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1: 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Quiero contarle, mi hermano, un pedacito de la historia negra, de la historia nuestra, caballero, y dice así.

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0: Nelson, no te preocupes que yo le digo. La llamo ahora. Bye.
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2: Yo creo en muchas cosas que no he visto. Y ustedes también, lo sé. No se puede negar la existencia de algo palpado, por más etéreo que sea. No hace falta exhibir una prueba de decencia de aquello que es tan verdadero. El único gesto es creer o no. Algunas veces hasta creer llorando. Se trata de un tema incompleto porque le falta respuesta. Respuesta que alguno de ustedes quizás le pueda dar. Es un tema en Technicolor para hacer algo útil.

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0: Estamos a mitad de semana, Panamá. ¿Cómo le fue su domingo, Panamá? A mí me espectacular este fin de semana. Perdimos en la Liga del Gordo Walde, perdimos 5-2, pero ahí vamos.
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0: Dos derrotas seguidas.
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0: Dos derrotas seguidas, pero no importa, ahí vamos. Este fin de semana están cordialmente invitados al Golden Lion Casino. Un versus que tengo con el DJ Omar. Nos vemos, también vamos a salsa en el barrio también, que no se lo pierdan. En la discoteca One. El sábado voy a estar en mi pueblito a las 7 de la noche con un show que va a tirar salsa. El día sábado, no se lo pierdan.

partidazo se tira, se está tirando el humecito con el Plaza Amador. No están cogiendo chicha esos pelados de Plaza Amador, señores. ¡Qué partidazo! Barcelona le gana a Real Madrid, que no hizo nada, pero bueno. Voy a hacer mi mitad y regreso a Panamá. Arrancamos con Valle de la Vida. Hay un tranque en lo que es el lado del Crisol. Paciencia a los que ya están en esa línea. Yo, como todos los días, agarro por Juan Díaz. Llegué más o menos relativamente bien. Pero ahorita mismo hay un tranque en el área de El Crisol. Hubo un avaliado, un muerto, no sé lo que pasó por allá. Pero bueno.

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0: bueno con titulares.
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0: ¡Titulares! La asamblea tiene un asesor por cada 8 funcionarios. O sea que cuestan 13 millones al año. ¿Cómo así? La falta de reactivo afecta en pruebas de pacientes de complejo hospitalario. ¿Por qué tiene que hacer falta esto? Si se gasta $1 millón en otras cosas.

0: imputan cargo por presunto peculado a la representante de San Francisco, Pérez Herrera. Se queja porque vamos, no a la ayuda. Barcelona le gana al Real Madrid. En pánico. Pedriata, llaman a revisar vacuna ante el sarampión. ¿Dónde me puedo poner la inyección, la vacuna del sarampión? ¿Dónde me puedo poner la vacuna de la del sarampión? ¿Dónde me la puedo poner? Basura orgánica y gas metano. Atacante silencioso del clima. 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
3: Siendo Marino.

Hermano, Napoleón en sintonía. Saludos a mi amiga Luz. Carlos en sintonía. Dice dos pérdidas fuera de la liga y no sé. Todavía me tienen ahí. Yo pensaba que eran dos perdidos. Si ya tú pierdes dos seguidas, tú te sales de la liga.

0: última, pero no morimos.
1: Dos perdidas.
2: Buenos días, ya, buenos días, bendiciones, mi hermano. Feliz lunes. Feliz inicio de semana. Buenos días, bendiciones, así mismo es. Las dos llaves de las semifinales de la LPF están candela, brother. Ni Veragua ni un Messi se están dejando.
1: No se están dejando.
2: Ojo que se puede hundir un barco.
1: Ellos pensaban.
2: Madrid, cabrón, saluden al campeón. Madrid, cabrón, saluden al campeón. Vizca Barça, Vizca Cataluña.
1: ¡Ay, no! El LPF. Un Messi no acepta de.

0: Y ahí puede ir, ¿no? Nos robaron 5 minutos, me dieron. José Luis dice que era 1 minuto.
1: Cuara, Mancilla.
0: Dice que acabaron el partido porque faltaba 1 minuto, dice. No sé.
2: Pero fórmula.

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6: 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Hey, nos paramos, nos pararon el partido, loco.
7: Buenos días, Julián Fulia activo, hey. Ya era Alexander.

concierto. Ay, ¿quién quiere ir a este concierto que es el jueves? Este jueves este artista va a estar en Panamá. Ya vienen las perdidas.

Bendiciones. Feliz inicio de semana. En la José Domingo, Yair. Hay un fallecido, hay un carro ahí en la rotonda que se fue para Plaza Conquistador. Hay un muchacho ahí. El carro está todo avaliado. Hay un muerto ahí, así que tú te puedes imaginar cómo se tiene el

0: Sí.
1: Hay un tranque, ¿tú no cogiste ese tranque?
0: No, no, yo voy por Juan Díaz.
1: Ah, bueno, yo estaba pensando ese tranque que hay ahí.
0: No, no, ya
1: Hay un
0: llegué.
1: muerto ahí.
0: Sí.
1: Vale, pues.
0: Dale, vamos. Hablando de mi mamá, me acaba de...

0: Y ahí se... ¿Cómo ustedes le dicen a la tía?
1: No, mi mamá Arixa, pero ey, dice Arixa. que ella nunca ha sido ella la vida, ella es bomba, gran bomba, dice.
0: Ya, es fiel a nosotros, así que le voy a hacer su suerte de bomba para que tenga un
1: problema,
0: pero le pongo atrás.
1: Ay, Dios mío.
0: ¿Qué fecha es ella? Habla.
1: Ponle mi fecha, ponle aquí.

0: Ay, no, pero ¿qué pasó? Y ahí la ley de Sander. Dice mi mamá que ya no hay en la vida, que ella es bomba, gran bomba, dice. Pero nos quitaron 5 minutos en partido.
1: Quisiera volver a ser la misma de siempre.
0: ¿Dónde están las perdidas? No, mi prima Nejola en sintonía celosa. Daisy celosa, Dorali también en sintonía.

0: semana. Hey, Chobo, anoche también en la selección de Panamá, el poco de gordo ese, Blaperi y Román Torres le ganaron a la selección de Argentina jugando fútbol sala en el Ignacio Roberto Durán. Tuvo buena, quedó 9-6. Ganó Panamá.
1: Ah, bueno, sí, yo vi.
2: Buenos días, Yair, bendiciones, feliz inicio de semana.
3: Buenos días, Yair, bendiciones, la tía sabrosana, como siempre, sintonía, mi

0: Están las chicas en sintonía, las perdidas. Hola, buenos días.
1: Hola, buenos días.
0: Buenos días.
1: Para participar.
0: ¿Alguien te dijo que yo iba a regalar boleto?
1: Ay, porque eres así.
0: No, te pregunto, porque no, yo no he dicho todavía nada.
1: Ah, viste.
0: Pero porque, es que es raro, porque yo no he dicho que voy a regalar boleto.
1: Ay, no.
0: ¿Cómo te llamas?
1: Gisla.
0: ¿Cómo?
1: Gisla.
0: Gisla.
1: Uh-huh.
0: Okay, Gisla, ¿de dónde es Cani García?
1: De Puerto Rico.
0: ¿Cuál es su nombre completo?
1: Cani García.
0: Ajá.
1: Cani García.
0: ¿Es su nombre completo?
1: La conozco como Cani García.
0: Ay, a la vida, acaba de perder la entrada. Acaba de perder la entrada, señoras y señores. Acaba de perder la entrada. Y yo le iba a regalar dos entradas para Cani García. Le iba a regalar dos entradas, pero nada más tenía que decirme cómo se llama Cani García, el nombre completo. ¡Qué manera de perder!
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0: ¡Ay, no! ¡Perdió!
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0: Dos entradas para Cani García, ¿eh?
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1: Quedó 9-7, quedó ese partido, estaba bueno, loco. La Pérez se hizo el loco, la Pérez hizo tripleta. Goleó Gavilán, goleó Román Torres, goleó este Baloy, Chusi. Ellos pensaban que venían fácil, vinieron con Burrito, vinieron con Saviola, vinieron con el Pocho Lavesi. O sea, tremendos jugadores internacionales. Se fueron derrotados. Ey, y el Cacho Vargas se hizo el loco en la vara. El Cacho Vargas se le paró rantan de tiro a Saviola. Bueno, Saviola le hizo como 5, pero Cacho Vargas paró firme en la vara.
2: Ay, ay, ay. Qué fácil, Panamá. Buenos días, Panamá. Buenos días, Panamá.

0: Ay, cerraron.
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0: Bueno, voy a regalar dos entradas ya. Voy a sorprender a las perdidas.
1: La noche buena.
0: Hola, buenos días.
2: Buenos días. Para concursar a los dos boletos, el nombre es Carnita García de Jesús.
0: No, yo te he preguntado nada todavía. No te he preguntado nada.
2: A ver, dígame.

0: cuéntame, ¿dónde están las entradas para este concierto? ¡Ay, no, loco! ¡Ay, no! ¡Dos entradas se perdieron! ¡Ay, no, no, no, no, no, no, no, no! ¡No se puede! ¡No se puede, no se puede, no se puede, no se puede! No, no, no se puede, no se puede, no, no, no. ¡Ay, no! ¡Ay, no!
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0: ¡Qué locura!
1: En creer que hoy llamas en la tarde.
0: Hola, buenos días.
2: Buenos días.
0: Hola, perdida.
2: Sí, estoy llamando para los boletos de Cani García.
0: Ok, ¿cuándo cumple Cani García? ¿Cuándo cumple?
2: ¿Aló?
0: ¿Cuándo cumple Cani García?
2: ¿Aló?
0: ¿Cuándo?
2: ¿Me escucha?
0: ¡Perdió! ¡No! ¡Señores! ¡Ellas no están en nada!
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0: ¡Digo! ¡Ay, no! ¡Qué locura!
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0: Dice Fofi que está en sintonía a través del WhatsApp de mi Instagram, que no le he visto, no he visto. Ay, no, ¿cómo pierden dos entradas para este tremendo concierto?
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0: ¿Cómo están recibir? Perdiendo esta oportunidad?
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3: Buenos días, ¿qué dice la Yaya? Feliz inicio de semana, bendiciones
1: tenía
3: a todos.
1: Que cambiar,
3: ey, sicariato, en la Dominicana, creo que es por la altura del crisol. O sea, qué locura, ya no se puede vivir aquí en este país, ya ni la videocámara esa que está ahí a lo largo de la vía no sirve que para nada.
0: Pero ahí hay cámara en ese lado de allá, ¿no? Por ahí hay cámara de allá, ¿no? Saludos a Solín en sintonía, Jair Corro desde el aeropuerto. Viatocumben también está fatal desde el INADE. Hay tranque. Juli López en sintonía, se lo perdida. Pau en sintonía, dice que quiere ganar la entrada. Están perdiendo. Saludos a Idania, saludos a Gisla Sandoval.
1: 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Tenía que empezar.
0: Idania, saluditos.
1: Raíz.
0: Selenia, buenos días.
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0: Selenia, tiene que marcar el 301-1022. 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

0: buenos días.
1: Hola, buenos días.
0: ¿Cómo te llamas?
1: Para participar por los boletos de Cani.
0: ¿Cómo te llamas?
1: Yamilet.
0: Yamilet.
1: Ajá.
0: ¿Cómo se llama esta emisora y cuál es la frecuencia?
1: ¿Cómo se llama? La calle 92.5.
0: Iba a caer, iba a fallar.
1: No.
0: ¿Cuándo cumple Cani García?
1: El 25 de septiembre.
0: Ok, ¿sabes quién trabaja en las noches aquí en la calle, en la emisora? ¿Quién trabaja? ¿Qué DJ trabaja en la noche?
1: Ay, no, ya me la pusiste, es difícil.
0: Ay, no era oyente. Señores, cinco chicas acaban de perder dos entradas. No. A mí no me van a engañar, tiene que ser oyentes de la calle, porque ustedes escuchan allá estéreo verde, escuchan allá la otra allá.

0: Lexi, buenos días, dice que ya quiere ir.
1: Ya ni te preocupes.
0: Ey, perdieron.
1: Hoy que te preocupe la siguiente.
0: Tengo que ir al cambio comercial y regresamos con el Calle Mi Salsa Live. Qué lástima que perdieron 5 chicas hoy.

especial de Kenny García. Escuchen la emisora todo el día. En la noche está el DJ Omar, está en la programación. En la tarde está, en prime time está DJ Humberto Mati. En la tarde, mañana, en la mañana tarde está el señor Bam Bam, Javier Martínez. Yo estoy en la mañana con Allá en la Vida, Yair Alexander. Los domingos está el DJ Omar con La Calle Recuerda, el DJ Chris está en la tarde, en el domingo. Apréndase eso, que mañana voy con esta pregunta. Busca las redes sociales.

0: pendiente. ¿Qué tenemos este fin de semana? Le voy a preguntar. El fin de semana tenemos un versus del Cancha Mi Salsa Live versus la calle de Recuerdo. ¿A dónde? En el Golden Lion Casino. Anote todo esto porque mañana vamos nuevamente a regalar más entradas de Cani García. Hoy perdieron dos entradas, así que se la voy a coger para mí.
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4: Vamos con la salsa, Panamá. Dice, aún se puede participar. Ahí no. Lizette está en sintonía. Voy a regalar entrada para Kany García. Buenos días, sintonía. Bendiciones. Saludos para Anthony en sintonía. Francisco Solano también en sintonía de la cancha 95. Ángel Navarro dice, estuve llamando para las entradas, pero siempre estuvo ocupado el teléfono. No entendí. ¿Yo qué culpa tengo de que esté ocupado?
8: Prepárense.
4: Ángela, ¿no? Ángela.
9: ¿Está dispuesta a verme donde está?
4: ¿Tú tienes novio?
9: Si se lo pidiera.
8: Prepárense a escuchar. Ahí está, los éxitos de salsa.
4: Si usted muere, se seguido en Instagram, @JerAlexander. Ahí. Escuché que estás regalando boletos. Me regalas uno. Te regalo dos, corazón. Dos para que vayas con tus amigas.
9: Ella es.
4: Ay, gracias, bebé. Gracias. Después no la veo más.
9: De la piel.
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0: se llama esta programación ahorita mismo que estamos dando?
1: La salsa.
0: Perdiste. ¡Ay, no! Dice, ¿cómo se llama esta programación? La salsa, dice.

0: para participar de los boletos, por favor.
1: Pero estamos en la salsa ahorita.
0: Ah, ok, gracias.
1: Ok, ¿quieres participar?
0: Sí.
1: Ok,
0: dime.
1: Tú la... ¿Cómo?
0: Sí, quiero participar.
1: ¿Cómo, no ¿cómo nos encuentran en el app de la calle?
0: La calle 92.5.
1: ¿El app?
0: El app, la calle 92.5.
1: No. En el app solamente nos busca como la calle. L-A-K-Y. Ya. 92.5 no.
2: ¡Ella sigue perdiendo!

0: Me estoy pasado. Me estoy pasando. Me estoy pasando. Sheila, en sintonía, te mandé saludos.
1: Buenos días, Yair Alexander. Saludos, bendiciones para ti. Saludos a todos los oyentes. Un besote, bendecida semana a todos de parte de Sheila.
2: Te regalo dos corazones.
3: Buenos días, corazón. Buenos días. Feliz lunes. Bendiciones para todos. Que tengas un excelente día.
0: Saluditos a Bélgica, Elsa, Elisa está en sintonía de la calle, Johnny Salsa, buenos días. Vamos al cambio, regresamos.
4: De vaina nos dijo la salsa de tomate.
0: Ey, ey, ey, ¿qué programación es este que hay que la salsa?
5: Buenos días.
0: Ciara.
5: Esta programación se llama Calle Mix, es el mejor de todo el mundo.
0: No se llama Calle Mix, se llama Calle Mix Salsa Live, mami. Perdiste otro dos boletos. Raymond Wee en sintonía, ¿qué pasó mi brother? Gilberto Martín, la pasamos súper bien en Villavenu. Jaime Vía en sintonía. Saludos del trabajo para Noelis en sintonía. Milesen en sintonía. Alina también en sintonía de la calle 925. ¡Se están perdiendo los boletos!
6: Buenos días, mi amor. Feliz inicio de semana, papi. Te mando un beso.
0: ¡Mua! Yaribe, besito, estás perdida.
7: Buenos días, Yair, mi amor. Que tengas un excelente inicio de semana. Te mando muchos besos, bendiciones. Y saludos a todos.
0: Yaribe, besitos, saludos a mi amor Mari, que hoy cumplo un mes de novio. Besitos hasta Bogotá, Colombia. Saludos de a Patti, amiga de Mari. O sea, tu novia está en Colombia, Fulín. No entendí.
8: Buen día, hermano.
6: Buenos días.
8: Buen día.
0: Mi hermano Eduardo Walde, Vía Venus, perdimos nuevamente, creo que estamos eliminados, ¿no?
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0: ¿Usted sabe quién está llamando? Está llamando puras chicas que no son oyentes. Que las oyentes mías saben que de 7 a 8 de la mañana yo no contesto los teléfonos. Pero le estoy haciendo la maldad de contestar el teléfono y preguntarle algo de la emisora. ¡Para que pierdan! Porque usted sabe que es una falta de respeto llamarme de 7 a 8 de la mañana. Usted sabe eso. Pero ellas están ahí llamando, ellas son nuevas.
6: Papi, el hecho de que no te chatee no significa que no te escucho, mi amor. Eso no significa que no te escucho, papi. Yo te escucho, mi amor.
0: Tengo 10 años de conocerte.
10: Buenos días, mi Yaya precioso. Feliz lunes y bendecida semana de la mano de Dios. Saludos, besitos para ti y para todos los oyentes.
0: Yolita en sintonía.
11: Oye, buenos días, bendiciones, excelente semana. No le contestes, déjala y que suene y suene.
0: Yo le voy a contestar. A las que me están llamando al 301-22 para participar, la voy a contestar y la voy a hacer perder, porque de 7 a 8 es una falta de respeto que me llamen al Calle Mix Salsa Live, pero yo estoy dejándolas. ¡Llamen, que la voy a poner a ganar!
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6: Estamos de vuelta para más, dice saludos para... Quiero participar por boleto, igual se te quiere, me mandó una foto, Rosa, que se encuentran en sintonía. Puna Perdidas, Yaneilka en sintonía, buenos días, bendiciones, me acaban de chatear bastante gente en mi WhatsApp.
7: Mi amor, yo no estoy perdida, yo todos los días te mando tu saludito, lo único que ahora me levanto un poquito más tarde.
6: Ok.
8: Y van a dañar el calle Mix.
6: Y sigue llamando, las mujeres quieren su plato, su boleto.
9: Buenos días, Yair. Bendiciones de lo alto. Feliz lunes. Más que bendecido. Un besito a la distancia, amor.
6: Besito, Araceli. Celosa, Juliaria. En mi WhatsApp, mi prima Karina Hall, que va cantando. Mi amiga Mariceli, Nazaret, Yaravid, Madeline. En sintonía, mándale un saludo a mi hija Cauris Agames, que está cumpliendo 19 años. Saludito, feliz cumpleaños. Rogelio Gómez, Milicen, Berta Flores, César, mi hermano César Lauso en sintonía, Chabeli, que dice que quiere ir para el concierto, Larisa, bueno, María de Los Ángeles, aparecieron las perdidas, pero nosotros seguimos, Panamá, ¡seguimos! Sí, el Calle Mix, Salsa Live.
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6: Ve, te conozco, sé que no... Que no regalarás. No entendí. Si yo estoy regalando boletos, ustedes han perdido. Yo no tengo la culpa. Yo no tengo la culpa. Y ustedes han perdido. Si quieren, no vengan con tu intriga y tu bochinche. Que yo no.

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Y estoy aquí en la calle, porque la calle, a través del 92.5, mira, está buenísima.

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2: 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Adelante.
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2: Aquí está Sammy y Sandra. Te reto a que te vayas. ¿Se acuerdan de esta canción que la poníamos bastante? Saludos, vienes desde Colombia, Bogotá. Le mando un saludo especial a mi amor. Hoy en especial que estamos cumpliendo un mes de novio para Luis, para el Fulín de Mari. Pronto estaremos juntos en Panamá para celebrar, compartir con tus, con sus amistades. Un mes. Oh my God.
3: El desgano de tus besos, aquelas.
2: Un mes de novio, qué rico.
3: Son una clara evidencia.
2: Alberto Quiñones, mi hermano, saluditos.
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2: Imagínense que celebren un año.

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0: Me dice el mejor jugador de Argentina. El mentado. Sí. No su. Sí. Coge tu tareto.
1: Ey, tú fíjate la vaina. No, porque celebré mi gol. Celebramos un gol del equipo. Me metieron mi tarjeta. Ay, no.
2: El mundo está yo.
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1: Saludos a Rodolfo en

pensaba que como habíamos perdido ya. Está comprando la camiseta de la selección por allá por

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1: Vamos con las chicas que están en sintonía a esta hora en la oficina.

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0: participar de los boletos, por favor.
1: Pero estamos en la salsa ahorita.
0: Ah, ok, gracias.
1: Ok, ¿quieres participar?
0: Sí.
1: Ok,
0: dime.
1: Tú vas... ¿Cómo?
0: Sí, quiero participar.
1: ¿Cómo, no, en, ¿cómo nos encuentran en el app de la calle?
0: La calle 92.5.
1: ¿El app?
0: El app, la calle 92.5.
1: No. En el app solamente nos busca como la calle. L-A-K-Y. Ya. 92.5, no.
2: ¡Ellos siguen perdiendo!

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2: Las oyentes nuevas que me tienen corazoncito a través del WhatsApp de la calle, 6274-3609. Que me tienen corazoncito, ¿para quiénes son?

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Ya son las 10:04. 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

0: fútbol, le encanta el mundial. Le damos otra semana más aquí a nuestro bellísimo país, Panamá, el cual lo tenemos con un día muy, pero muy bonito, con un sol radiante y, por supuesto, con los mejores comentaristas de fútbol. Que... ¿Pero qué pasó?
1: No, está bien, sigo, me gusta su introducción.
0: Ok, ok. Que van a hablar muy bien de lo que fue el clásico este fin de semana y también cómo van los partidos en la LPF. Ya uno de ellos me comentó que va a comprar un suéter de un equipo de Panamá, de la LPF, perdón, y que él se siente parte de todo esta alegría del fútbol. ¿Cómo estamos, muchachos? ¿Cómo le va? Bienvenidos.
1: Lo primero que tengo que decir es que días, no buenos días, días, porque ya no son buenos.
0: Ya.
1: Madrid ayer destrozado por el Barcelona. Le di un baile en su casa, campeón el Barcelona. Felicidades a mis amigos culés que me tienen el DM explotado y todas las respuestas en las historias, pero no pasa nada. Buenos días, todo bihuaco.
2: Sus amigos culés le escriben.
1: Sí.
2: Para burlarse y eso.
1: Hacen sticker y todo.
2: Qué feo.
1: No pasa nada.
2: Es una falta de respeto.
1: Tengo un sticker, por cierto, del trend que hicimos aquí de TikTok.
0: Sí.
1: Con la canción.
0: Sí.
1: No sé si ya lo vio. No. Bailando.
2: Ah, si usted me lo mandó.
1: Ah,
2: sí, ya. Sí. Oye, buenos días, hombre. Gracias por darme la bienvenida. Y Alexander, el gran Jair Alexander, el chiquito Pelé.
3: No,
2: Cristian Colina.
3: Falta flow. Este está muy frío. Hoy es lunes, ¿qué pasó?
2: Yo no sé por qué tiene la cabina tan fría.
1: La dejaron encendida el fin de semana. No, la dejaron encendida.
2: Y dice que no se puede bajar el aire. Dice, ¿qué tiene que hacer? ¿Quién te dijo eso? Yo voy a hablar ahora con administración para ver que no se pueda bajar el aire.
3: Ahora, todo bien en la tarde, que me duele la cabeza.
2: No, demasiado frío.
3: Bastante frío.
2: Bastante frío, no puede ni orinar.
3: ¿Por qué?
2: Que sea mucho frío.
3: Ok, entendí.
2: Bueno, oiga.
3: Toby Huaco, el internacional.
2: Cristian, volviendo al tema.
3: Viene acá. Feliz hoy, ¿no?
2: Cristian, no.
3: No, yo sé, usted.
2: Normal, estoy bien. Hay vida.
3: Vienes más contento de la semana pasada.
2: No, la verdad, no, a mí no me fue bien tampoco en el fútbol. Es un desastre. El AC Milan es un desastre completo. Hay protestas en todos alrededores de Casa Milan. La gente quiere afuera a Forlani, la gente quiere fuera a Moncada, la gente quiere que Cardinal le venda, eso es otra historia, es un desastre.
3: Oye, ¿no estamos en vivo por Play? ¿No estamos en vivo por Play?
2: Ahorita no, es un problema técnico.
1: Pero okay. Estamos en vivo por YouTube ya.
2: Eso,
1: estamos en vivo
2: por YouTube.
1: Claro,
2: eso
1: que
2: no
1: sí,
2: falla.
1: Jair Alexander, no bien.
2: Y hoy
3: queremos producción, ¿me entiendes? toda esa onda. Sí. Ya le mandaron el rundown, ¿no?
2: Sí, ya lo tiene, todo el mundo lo tiene temprano.
3: Ah, perfecto, no, para la foto, temprano. Los videos y eso,
2: sí,
3: está viendo.
2: Sí, el grupo se manda temprano, está preparándose a la producción.
3: Continuamos.
2: Bueno, hoy, no voy a acelerar a ustedes, Cristian, quiero felicitar a los fanáticos en Panamá, que son muchísimos.
3: ¿De qué?
2: Del Fútbol Club Barcelona, que, bueno, se coronaron campeones.
3: ¿Y por qué los vas a felicitar?
1: Pues mira, que hay uno.
2: Ganaron.
3: En serio, pero tú primera vez que felicitas a alguien.
1: Sí, nunca he felicitado. Gana el Barcelona y felicita de una vez.
3: Gana a alguien ahí en Corea, o sea, en Camerún.
2: No,
3: bueno,
2: lo que
3: nunca.
2: Pasa es que, espérate, la realidad.
3: Ni la LPF.
1: No,
3: yo
1: aquí no te vi felicitar al Inter.
2: La
3: ¿jamás?
2: Realidad, ok, pero me vas a dejar hablar.
1: Ah, ok.
2: Están aquí, tú bate en la mano. ¿Crees que esto es béisbol? Aquí hay que felicitar,
3: aquí
2: en Panamá, sobre todo a los fanáticos de los dos equipos más populares.
3: Okay. Sí.
2: Populares, masivos.
1: Okay.
2: Real Madrid y Fútbol Club Barcelona. Es una realidad. Entonces, ¿quién ganó la liga? El Fútbol Club Barcelona.
3: Okay.
2: En Panamá hay 4 millones de habitantes.
1: Uh-huh.
2: De esos 4 millones, 3 millones y medio están divididos entre fanáticos de Barcelona y Real Madrid.
1: Ajá. Sí.
2: La otra parte que queda, estamos repartidos en equipos diferentes.
1: Ajá.
2: Somos más originales. Entonces, hay que felicitar a los fanáticos del Fútbol Club Barcelona que ganaron.
3: Sí.
2: Ganaron el título.
3: Muy bien.
2: Ganándole al Real Madrid 2-0.
1: Felicidades.
2: Y hay un desastre en ese camerino.
1: Felicidades.
2: Quieren fuera Valverde.
1: No, felicidades.
2: Sí, pero le pasa, pero ahora sí. Quieren fuera Valverde, ya usted nos contará qué está pasando en ese.
1: Valverde tiene 11 puntos, ¿no lo viste? Que le brecharon la cabeza.
2: Pero no solamente los 11 puntos, lo quieren fuera.
1: ¿Quién lo quiere fuera?
2: Eso es bochinche, ese bochinche.
3: Ah, pero
2: es
3: que aquí no podemos decir bochinche.
2: Altos. Jugadores importantes,
3: okay,
2: del equipo de Real Madrid quieren que saquen al capitán.
1: Mira, yo te voy a decir una
2: no
1: cosa.
2: No sé por qué. No tengo idea. Yo no conozco.
1: El Real Madrid necesita una limpia, pero como de 12 jugadores tienen que salir.
2: Tengo que resaltar.
1: Empezando por Kylian Mbappé.
2: Pero tengo que resaltar algo. Y lo tengo que resaltar.
3: ¿Sí?
2: Yo siempre le he dado con todo a Vinicius Junior. Pero ayer,
1: ajá,
2: cuando terminó el partido, fue a felicitar a los jugadores del Fútbol Club Barcelona.
1: ¿Y el gestito de la...?
2: Sí.
1: Y
2: ahí, no, ese gestito no. Ahí sí fue burla. Eso estuvo muy mal, como de costumbre de él. Pero al final fue a saludar a los jugadores de Barcelona y a felicitarlos. ¿Sabes? Algo hay que resaltar, ¿no?
3: Pasó. Si hubiesen ganado, yo creo que esa parte usted no la dice.
2: No, porque no lo hubiera ido a felicitar, pero lo hizo.
1: Yo espero que cuando el Bayern gane la alemana, usted felicite. Cuando el PSG gane la francesa, usted felicite. Porque el Inter no lo felicitó. Cuando el LASK de Andrade gane, usted lo felicite.
2: Okay,
1: porque nada más lo he visto felicitar al Barcelona. Esto es increíble. Esto es increíble.
2: Aquí hay muchos fanáticos. Barça, Barça. Entonces, a la gente que hable lo que quiere.
3: Pero a los poquitos también felicítelo también. A los que van a no
2: queremos,
3: sé qué, al
2: queremos
3: otro.
2: Que la Champions la
1: gane.
2: Queremos...
1: Cuando el Veragua y United gane, lo felicito también.
3: También.
2: Ah, usted es bien cizañoso. Usted es bien cizañoso. queremos que el Arsenal gane la Champions.
3: ¿Sí?
2: Sí. Está ¿qué? Cerca de ganar la Premier y queremos que gane la Champions.
1: Le dan
2: sí,
1: al West Ham, por la mínima. Robaron al West Ham al final, pero bueno.
2: Nos sentimos muy ofendidos por lo que pasó en Champions League como fanáticos del fútbol.
1: Ay, por favor.
2: Muy ofendidos.
3: Oiga, yo quiero decir en base 10, a...
2: 10:11 de la mañana.
3: En base a algo del clásico, quiero dar un comentario que lamentablemente no es positivo. Es lo que vi en redes sociales.
2: Okay. Antes que usted diga su comentario, mamá, póngale en pausa. Venga, porque venga. 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
3: Oiga, ahora sí, no, lamentable lo que ocurrió previo al juego. Lo vi en redes sociales, en algunos diarios internacionales.
2: Reventará vidrio.
3: O sea, ¿tú crees que hay que llegar a ese punto?
2: Reventará vidrio.
3: Siendo tú del Barça o del pues Real
1: se
3: Madrid.
1: Equivocaron de, ah,
3: no,
1: de
3: no.
2: Era el otro bus.
3: ¿Y qué pasa si le hubiesen reventado la cabeza a alguien, a algún jugador?
2: Sí, sí.
3: Tanto del Barça como Real Madrid. Ey, brother, yo entiendo. Imagínate que la gente se apasiona. Pero eso no es ser apasionado.
1: Había situaciones así similares. En Argentina me acuerdo una de River que muy le mal. Tiraron al bus y lo destrozaron. Sí.
3: Muy ¿no? mal, muy oye, mal.
2: Se le pegan a Valverde
3: mal.
2: Del otro lado. Ya está
1: un ya lado. Ya está brechado de un lado.
2: Del otro, mejor hermano. Ah. O sea, es una falta
3: dice,
2: total.
3: Yair, dice, Jair, yo soy el más santo.
2: Dice que usted es el
3: no,
2: más santo.
3: No, pero es que...
1: No, pero eso está mal. La violencia es extrema.
3: Yo sé que quizás él le gusta ese tipo de cosas, pero a mí no me parece.
2: Sí. Aquí hay un cable.
3: ¿Qué mensaje le estamos mandando a Luca?
2: Bam, bam.
3: ¿Qué mensaje le estamos dando a Cristian Sin, futuro Cristian Sin?
1: ¿Qué mensaje le estamos mandando?
2: ¿Quién es Cristian Sin?
3: El bueno cuando dijo cuando tenga
1: el
3: hijo
1: año que Christian. Viene vamos para allá. Ah, tranquilo, tranquilo.
2: ¿La buena Cristian?
1: Oiga, no sé. Oiga, Luca tiene talento. Cristian, sí. Se lo voy a decir, sí. Luca
2: yo
1: tiene
2: me
1: talento.
2: De Cristiano. Yo dije, ¿por qué?
1: Que respete.
3: Pues, ¡ey! Usted, ¡ey! ¡Quizás sí! ¡Ey! ¡Puede!
2: Usted se llama Cristian. ¡Ah! Es que.
3: ¡Puede!
1: Ah, sí. Ah.
2: ¿Qué iba a decir mi hijo?
1: Dígame. Luca, calidoso. Lo sí, veo. Tiene, lo veo, tiene lo futuro.
2: Sí,
1: tiene
2: sí,
1: futuro.
2: Sí, sí.
3: Buen merengue. Ahí, buen futuro merengue.
2: O sea que. Que va bien. Todo va bien. La semana está arrancando bien.
1: ¿Qué pasaría, Toby Guaco? ¿Qué pasaría, Luca? Luca con 11 años de repente. Papá. No, te sienta en una mesa. Te sienta en una mesa, papá,
2: no.
1: Tengo algo que decirte.
2: No va a pasar.
1: Papá.
3: Ya va a estar bien.
1: Soy merengue.
2: No puede pasar.
1: Me gusta el Real Madrid.
2: No puede pasar. Hay una historia.
1: ¿Por qué no?
2: Porque él va a tener razones. Primero, para irle a cualquier equipo de la Serie A, va a haber razones de peso, familia, historia, sangre. Por ahí ya arrancamos, ¿no? Mire, escuche, no es que yo voy a arrancar diciéndole que no le vaya, ojo, que voy a contarle la historia. ¿Ah?
1: La historia desde su punto de vista, ¿no?
2: No, eso no es mi punto de vista, es una realidad.
1: Ah, la historia italiana, claro.
2: Sí,
1: claro,
2: exacto.
1: Claro.
2: Entonces de ahí yo le cuento y luego el esfuerzo con otras cosas.
3: Ya. Ok, muy bien.
2: Pero bueno, Bamban, no me daña la semana.
3: Muy bien.
2: Viendo usted cómo esos comentarios fuera de orden. Bamban, aquí hay entrada para el controlador de DJ.
3: No. Tienes que mandar una carta a Chiquito Pelé.
2: ¿Por qué la quitaron, Bamban?
3: Para que la autorice y entonces se conecte todo.
2: ¿Por qué la quitaron?
1: Es como le pregunté
2: un dictador. Yo me he dado cuenta de eso.
3: Ah, está cambiando una cosa tuya.
1: ¿Cómo le fue a tu equipo este fin de semana en el LPF? Ah, no, perdón. Ey, ¿tu micrófono para cuándo, chiquito?
2: Por eso
1: Pelé?
2: Quería.
1: ¿Hasta cuándo?
2: Saber si había conexión, no hay. Un cable de RCA.
4: Ya esta semana lo arreglamos.
3: Todo.
1: Eso
3: semana
1: esta semana
3: lo
1: estoy escuchando hace cuatro semanas.
2: 10:15 de la mañana, hombre.
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2: Vamos a contarle a la gente cuánto falta.
3: ¿Cuánto falta?
2: Dios mío, estoy impresionante.
3: ¿Qué pasó?
2: Estoy emocionado. De verdad estoy emocionado.
3: ¿Sí?
2: Sí. Estoy emocionado porque a mí me gusta el fútbol como todos los que estamos aquí y creo que este es un mundial muy importante para nosotros como panameños. Yo creo que este es un mundial muy importante para el fútbol mundial.
3: Sí.
2: Este es un mundial que va a marcar un antes y un después. Estoy seguro de eso. Y faltan 31 días.
3: No.
1: Dos quincenitas.
2: Eso falta un mes. Para el mes de 31. Sí, falta también, un mes. Exacto. Oye, esto es increíble.
3: Wow.
2: No. Wow. La Calle y Play. Estamos transmitiendo en vivo. Por La Calle y por Play.
3: Oh.
2: Sí. Oh, ¿qué sí pasa, mamá? Oh. ¿Qué le pasa a usted? ¿Está viejo para esto, hombre?
3: Esto está hot.
2: 31 más 6, 37 días para que juegue Panamá.
1: Para que juegue Panamá te gana en Toronto. Imagínate, ese 17 de julio.
3: Oye, hoy es la última oportunidad para entregar los...
1: No.
3: ¿La playlista hasta cuándo?
2: ¿Ya salió?
1: Hasta el 26. ¿Sí? Salieron varias.
3: Salió la de Argentina.
1: Está su amigo Lionel Messi.
2: Estoy muy feliz.
1: No está Dybala.
2: Me puedo poner triste de la joya no esté, pero estoy muy feliz, Cristian.
1: Ajá.
2: Yo no soy fanático de Brasil, nunca lo he sido, pero soy fanático de Neymar Jr.
1: Ajá.
2: Y lo vi en la lista. Estoy bien feliz, Pérez, porque hay posibilidad.
1: No, la de Brasil no la vi, la de Brasil ya la publicaron.
2: Sí, hay posibilidades.
1: Vi la de Argentina, vi la de Bosnia.
2: Hay posibilidades.
3: A la tecnología.
2: ¿Cómo?
1: ¿Qué?
3: Ah. Digo, ojalá y Panamá...
2: Antes de seguir con esos comentarios suyos cizañosos...
1: Si Neymar está bien, tiene que ir, ahí estamos claros.
2: No. Hoy, antes de avanzar, porque también vamos a hablar del jugador mundialista de hoy, conviértete en Full Tigo todo incluido y prepárate para ver los 104 partidos del mejor fútbol del mundo. ¡Solo contigo! 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
1: Oiga, tengo el 58% del álbum lleno. 150 figuritas repetidas, así que escríbame al DM para intercambiar, por favor. Por favor, las de Panamá.
3: Oye, yo usted lo completó todavía.
2: No.
3: ¿Eso qué era? No, es un fake news.
2: Un amigo que me etiquetó ahí.
3: Ah, ok. Pensaba que eras tú.
2: No. Imagínese. Esto he comprado como 5 sobres. Ajá. Y ya me tengo 2 figuritas repetidas. En serio, de 5 sobres.
1: Bueno, yo tengo un catarí que me salió como 5 veces.
3: Sí, eso nadie lo quiere.
1: Deme, un catarí que me salió como 5 veces.
3: Nadie va a querer esa figurita, loco. Y gente que mete la figurita, esos sobres son malos, ¿ah? De que alguien le va a tocar va.
1: En un mismo sobre me salió el man 3 veces.
3: No, eso es maldad. Eso es maldad.
2: Mire, póngale una. O ya la tiene. Va a decir, me da una de las suyas.
3: A puro intercambio aquí.
2: De una vez. ¿Quién?
1: Ah, pues yo tengo una app.
2: ¿A quién le di ahí?
1: Jorge Sánchez.
2: ¿De mexicano?
1: Sí, señor.
2: Vamos a ver.
1: ¿Y cuándo va a comprar su caja?
2: Ya, esta semana. Esta semana me pagan algo que me deben.
3: No.
2: Con eso, sí.
3: ¿Sí? Sí. Está la gente debiendo, ¿ah?
1: ¿Quién le debe? ¿Alguien de la mesa aquí le debe?
2: No, de aquí no.
1: De afuera.
2: De afuera. Okay. Saludo, amigo. Necesito que me pagues para poder comprarme la caja de figurita, hombre. ¿Qué pasa, hombre?
3: Yo ojalá no diga mi nombre en la radio.
2: No, lo voy a decir, hombre. Está bien. Oye, bien. Raúl Peregrina está en sintonía. ¿Cómo irá con el álbum Raúl Peregrina?
1: Ya la tengo, contento, llenándolo.
2: ¿Ya la tiene?
1: Yo vi por allá afuera bufandas del Barcelona y todo.
2: Raúl Peregrina muy contento, hay que felicitarlo.
1: La gente anda feliz.
2: Barcelona desde la cuna.
1: Dios mío. Primera vez en la historia que el Barcelona gana el título de liga en un clásico en su casa.
2: Sí, ¿verdad?
1: Primera vez en la historia.
2: Curioso. Una pregunta, ¿por qué no le dieron el título ayer?
1: Ayer levantaron una réplica de copa y demás.
2: ¿Pero por qué no les dieron el título ayer? No se entregó ayer.
1: Debió ser a Tebas, el dueño de la liga.
2: Debió ser. 10:20 de la mañana. Vamos a contarle el jugador mundialista de hoy.
3: Perfecto.
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1: El jugador mundialista, cada vez que veo la fecha de nacimiento de los jugadores que tú me pones, me siento viejo.
2: Pero ¿por qué si este es un jovencito, hombre?
1: Jugador mundialista, Warren Zaire Emery. Nació el 8 de marzo de 2006.
2: Jovencito.
3: ¿Y ese man quién es?
2: Hace 20 años.
1: Un man que juega en el PSG. En Montreux, Francia. ¿Cómo se pronuncia eso?
3: Pero ese man que...
2: La Bamba, ¿por qué viene Bamba?
1: Es debutante.
3: Es que no ha ido a ningún mundial. ¿Cómo así, hermano? Si este es el jugador mundialista.
2: Pero también tenemos debutantes.
3: ¿Qué tal que mundial? No? ¿Qué tal que se lesiona?
2: No, oiga.
3: ¿Qué tal que le da tosferina?
1: Que lo dejan fuera de la lista.
3: ¿Qué tal que
2: tosferina?
3: Le da
2: tosferina?
1: Chingre.
3: No.
2: Chingre.
3: ¿Dónde está Chiquito? Ni la foto encontró Chiquito, pero imagínate.
2: El debutante dice que no encuentra foto, dice.
3: Bueno, dale, venga el debutante.
1: Ingresó a la Academia del Paris Saint-Germain a los 8 años y debutó con el primer equipo en 2022, convirtiéndose en uno de los jugadores más jóvenes en la historia del club. Es un mediocampista completo, destacado por su potencia física, inteligencia táctica y capacidad para conducir el balón y llegar al área rival. Tras ganar títulos locales con el PSG y conquistar el europeo sub-17 con Francia en 2022, se proyecta como el heredero de figuras como Paul Pogba y N'Golo Kanté en la selección francesa rumbo al Mundial del 2026. Apodado el Robot, o WZE por las iniciales de su nombre. Hito mundialista, es el jugador más joven en debutar y anotar con la selección absoluta de Francia en más de 100 años, 17 años y 8 meses.
3: Okay.
1: Lo logró superando incluso los registros de Kylian Mbappé. ¿Goles en mundiales?
3: ¿Cuántos?
1: No tiene, porque es debutante en 2026.
3: Bueno.
1: Aunque ya fue pieza clave en el esquema titular de Francia. Dato curioso.
3: ¿Cuál?
1: Mientras ya era titular.
3: Dígame un dato curioso del mundial que haya jugado, a ver. ¿Qué hizo?
1: Pero es que no tiene.
3: Ah, caramba.
1: Mientras ya era titular indiscutible en el PSG y jugaba eliminatorias con Francia, tenía que pedir permiso para ausentarse de sus exámenes de bachillerato para poder viajar a los partidos de la Champions
2: League.
3: Cuidado, ahora ese man quedaba aquí y nunca lo vemos jugar tampoco.
1: ¿Man? Oiga, vio que supuestamente los debutantes en el mundial van a usar un parche.
3: Ah, sí, exactamente. Muy bien, ¿eh? Como para identificarlo. O sea,
1: ¿te gusta eso?
3: Este va a usar uno.
1: ¿Te gusta?
3: Sí, está bien. Porque a veces no, mucha gente no sabe, ¿no?
2: Los novatos.
3: Y con ese parche, sí, la gente
2: los
3: no sabe mucho de fútbol.
2: Para que la gente sepa quiénes son los novatos.
3: Claro que sí. Óigame, ¿ya?
1: Ya, ese es el jugador mundial. Es que no hay más información porque no ha jugado mundial.
3: Ok, ¿ustedes conocen a Carlos Bredón Berry?
2: ¿Redondo?
3: Carlos Bledorn.
2: No. Cuéntenos.
1: ¿Quién es ese?
3: ¿Conocen el apodo Dunga?
2: Sí,
3: ah, se dan cuenta, Dunga. Sí, ok, sí. Pregunta, estamos aquí, vamos a hacer un quiz. ¿De qué país, dónde nació Dunga?
2: Brasil.
3: Muy bien, Brasil, ok.
2: Y tuvo su pega con Ronaldinho.
1: Dígame otra, aparte
2: lo
1: de
2: el documento.
1: Janeiro, ¿qué?
3: ¿Qué cosa? Digo, bueno, Dunga, de lo que recuerdo, porque lo vi jugar Dunga, jugó como 3 mundiales, jugó el 90, el 94 quedaron campeones.
2: Levantó la del 94.
3: Exactamente, levantó la copa, capitán de la selección de Brasil, nació en 1963. Aparte de ser exfutbolista, mira, jugó en Italia, para que sepa. Jugó en Italia, jugó en Alemania y jugó en Brasil. Por así, sí, nació en el 63.
1: ¿Contemporáneo contigo, Bamba?
3: No.
2: ¿Usted nació qué? ¿61?
3: Yo voy ahí cerca de ti, Toby.
2: Ah, bueno.
3: ¿Qué pasa?
1: Pero me dijeron que tú la Segunda Guerra Mundial la viviste, ¿no?
2: De lejos, acá, pues. Pero
3: La vi en YouTube hace poco.
1: Veía los periódicos.
3: Dunga era un man de los duros en defensa, brother. Jugó media cancha, pero también era duro en defensa. Era el capitán. ¿Y sabes qué tenía Dunga? Me parece que Dunga era un tipo como muy, muy enérgico en los partidos. O sea, era un tipo como muy duro, muy serio. ¿Me explico?
1: ¿Por qué no nos pusieron a Dunga aquí?
3: Bueno, producción, estamos esperando.
2: Dunga es conocido, Dunga. ¿Y qué pasó con Dunga, el departamento de producción?
3: Entonces, Dunga...
2: Talento. Okay,
3: entonces, Dunga también dirigió la selección de Brasil, que fue cuando hizo justamente, dijo Toby, que Ronaldinho lo dejó por fuera, y Ronaldinho dijo que quizás fue algo que tuvo una jugada que le hizo Ronaldinho, lo hizo como, lo dejó pagando, mejor dicho, y el man dijo... Bush, te vas a quedar en el mundial, y lo dejó.
1: Pero
3: lo dejó
1: un brasileño mundial. Como con francés.
3: Sí, exactamente, es que él tiene las dos.
1: Okay.
3: Bueno, para bien por Toby, jugó en Italia, jugó en la liga italiana, pero fíjate que no tuvo la necesidad de llegar, como dice Toby, quizás a un Fútbol Club Barcelona o un Real Madrid para hacer lo que hizo.
1: Pero formó parte de una selección brasileña que
3: hizo ruido. Necesitó quizás, así como quizás Pelé, que solo jugó en Brasil, salvo cuando se fue a Estados Unidos.
1: El Cosmos.
3: Jugó también Dunga. ¿Y dónde llegó Dunga, no? A uno de los grandes jugadores que ha tenido la selección brasileña y como gran defensa. Así que, bueno, Dunga es el jugador mundialista y porque levantó una copa del Mundial. El que va a debutar.
1: El verdadero jugador mundialista de hoy. Bien, pasó Bam Bam, bien.
3: Sabe lo que es jugar.
2: Jugó en el Pisa y en la Fiorentina.
3: Imagínate, viste, jugó en Italia. Dunga. Jugó en Italia, jugó en Alemania.
1: Creo. Pisa está ahorita en descenso, ¿no?
2: Sí, y creo que en el Pescara. No, el Pisa, sí. Y creo que en el Pescara, creo.
3: Bueno, jugó, esos fueron los lugares donde jugó.
2: No, jugó en Santos, bueno, en Brasil.
3: Sí, Santos, claro, jugó en Brasil, por eso digo, Alemania, Italia y...
2: Y en Vasco.
1: Ah,
2: y
1: Alemania,
2: y
1: ¿dónde jugó?
2: España jugó.
3: ¿En
2: España no jugó?
3: No, en España no. Por eso te digo, o sea... Ok. Lo que hablábamos de la trayectoria de esos jugadores que no necesitaban quizás equipos, claro, para que los
1: dieran a conocer. ¿Cuál era el rifirrafe con Ronaldinho?
3: ¿Cómo dice?
1: ¿Cuál era el rifirrafe con el Diño?
3: No, una jugada que hubo, sí, un juego que tuvieron.
2: En un juego en la liga brasileña.
3: Él estaba en Italia.
2: Ronaldinho se lo llevó.
3: Se lo llevó. Dos veces. O sea, lo dejó pagando.
2: Dos veces.
3: Exactamente.
2: Y nunca la agarró la vecina para el Mundial.
3: Sí.
2: No, pero René Mayor no va.
3: Ahora, y te digo algo. Ronaldinho tenía que ir a ese Mundial.
2: Sí, no fue.
3: O sea, era una figura y aparte que estaba haciendo los números.
1: En el documental lo cuenta del Diño.
3: Sí, claro.
2: Hay videos,
3: claro,
2: que se ponen bravos así.
3: Lo cuenta por encimita, claro. Lo cuenta por encimita. ¿No has visto el documental?
1: No, no lo he visto.
3: ¿Tú? ¿Cómo así?
1: No lo he visto.
2: Ahora pero, me va a decir que no tiene tiempo, Cristian.
1: No, no, tiempo tengo, pero no lo he visto.
2: Aprovechando que no tiene Cristiancito, porque cuando tenga Cristiancito, entonces no va a tener tiempo para que sepa.
3: No tiene, bueno, Netflix, pues. Entonces préstele su cuenta para que
1: vea. Préstele su cuenta, su clave.
2: No, esa es su clave, esa es su para que la vean. Anda metiendo, viendo cosas en Cuevana. Dice que la buscó y no la vio ahí.
3: Sí.
2: Barbaridad, bueno, Cristian.
3: Ese fue el jugador, hombre, mundialista.
2: Gracias,
3: del día de hoy.
2: Me
3: de Brasil,
2: gustado,
3: Dunga.
2: Me gusta eso que ahora Bam Bam
1: le mete
2: jugadores. Pero se de Brasil, ¿usted mata en Brasil?
3: No, yo cuál dije de Brasil.
1: No, Alemania dijo el
3: viernes. Y dije de España, también dije de España y dije de Colombia, creo.
2: Estoy feliz por usted, Bam Bam.
1: De España hablaste de Buitrago, ajá.
3: Sí, de Buitragueño,
1: de
3: Buitragueño.
1: De Buitragueño.
2: Está bien, hombre.
1: Bueno. ¿Cuál es su jugador mundialista de hoy?
3: Chiquito Messi, ¿qué va a decir Messi? Lo único que sabe decir.
1: Messi. Cara Messi, en cara Messi.
2: Bueno, no. Vamos con la Cele, vamos con la Cele.
3: Vamos con la Cele.
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2: Oye, pero antes de la Cele, son las 10 de la mañana con 27 minutos. 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Bam Bam, el WhatsApp para que la gente...
3: 6274-3609.
2: Excelente. 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Le pedimos a la gente de Bam Bam.
3: Sí, que le pide.
2: Oiga. Que mande su WhatsApp.
3: Sí.
2: Para, oiga, que opine, nota de voz, para que pueda participar. Porque después de la Cele, vamos con el WhatsApp.
3: 6274-3609.
2: Después de la Cele.
1: Número de cabina para llamar.
2: Para llamar directamente.
1: Sí, un tal Gino Lazo dice que usted no que usted no respeta al Real Madrid.
2: ¿Cómo?
1: Que quiere llamar. ¿Cuál es el
2: número? El Ginoski.
3: Allá de la mansión del Chiri le dieron chance.
1: La mansión del Chile ya se acabó.
2: Bam, bam, bam, bam, bam.
3: No, que yo ni siquiera. No sé.
2: Hombre, ya viene el mundial, Bam Bam. ¿Qué usted
1: no
2: está
1: sé
2: hablando?
1: Ni, no sé ni quién ganó, pero yo sé que ya se acabó.
3: Ok, dígale. 301-1022. 301-1022.
2: Pero antes que llame el Ginoski.
3: Se llama Mr. Bombazo ahora.
2: Ah, ¿verdad, hombre?
3: Sí, ya no le diga Gino.
2: Oye, antes de que llame Mr. Bombazo, viene.
1: Doctor Bombazo.
2: Eso, claro, eso. Viene lo último de la Cele, gracias a Tigo. 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
1: La 104 partidos. Oiga, ya se tomó su foto en la copa que está en la cinta costera.
2: Voy hoy.
1: Ahí está, ¿ves?
2: Voy hoy.
1: 5 metros de copa, tienen que irse a tomar.
2: Pero no he podido.
1: Y etiqueta, por favor.
2: Estaba con allá en Chepo con mi abuelo para ir arreglando el depósito. No pude ir.
1: Ok.
2: Pero voy hoy.
1: Dale, dale. Ya va, Lucas. Ahí.
2: Ponga, ven.
3: Doctor Bombazo.
7: Buenos días, Bam Bam.
3: Buenos días.
7: Cristian. Y al otro compañerito ese que tienen ahí.
2: Oye, aquí está también.
7: La verdad,
2: escúchame.
7: Y el señor Toby Guato.
2: Escúchame, aquí está también Jair Alexander y Zuku Castro.
7: Saludos a Zuku y a, ¿cómo es que? Peleliño, ¿cómo que le
2: dice? Chiquito Pele, Chiquito Pele.
3: Ah, joder, que Pepiliño.
2: Pepiliño, ¿eso qué? Bueno, venga, venga lo que quiera decir. Opine, pues, ¿qué va a decir? Pero sea breve.
7: ¿Qué pasó?
2: Venga, venga, lo que va a decir.
7: Y bueno, buenos días a toda la audiencia, obviamente, de Play y la Calle. El señor Toby Guaco tiene una colección de camisetas del Real Madrid.
2: ¿Cómo? ¿Dónde?
7: Tenía Zidane, tenía la de Figo, la de Raúl, para que sepa.
1: Lo echaron al agua, compadre.
2: ¿Cómo dijo usted? Solamente tengo la de Zidane, solamente.
7: Y mi más sentido pésame que el gran poderoso Milan va para la Europa League.
2: Está bien, es verdad. Usted se paró hoy con ganas de tirarme con todo.
3: ¿Quiere fighting?
7: No, porque todos los días usted, a mí y al señor Climacox, viene y conspira contra el Real Madrid, que es un tema que no puede superar. Pero bueno, la verdad, el Real Madrid no ha conseguido nada estos dos años, pero usted también tiene que ver lo que pasa en su casa.
2: Usted me da un pie a algo importante. Quiero hacer un llamado a todos los equipos europeos. Señoras y señores, tomen así mismo como hizo el Barcelona, sin miedo. Tenemos que bloquearle el paso al Real Madrid. Pero de esas 15 Champions, hay que ponerle stop, que no avancen y que los demás países empiecen a crecer. Pero tenemos que unirnos todos.
3: Pero porque es unirnos.
1: Todo iba con más rápido, llega a la 16 que la sexta del Barcelona.
2: Unidos. Jamás seremos vendidos. Ginoski, doctor Bombazo, o como sea, algo para despedir. ¿Qué más quiere decir?
7: No, Cristian, ayer tuve una conversación con un blaugrana y le dije que aunque nos quiten las tres o cuatro supuestas Champions robadas, de igual forma no nos pueden alcanzar.
2: Oye, Ginoski, ya que está en línea, y vamos a hablar de la Cele, ¿tiene alguna información de la Cele que quiera aportar al programa? Porque estamos en el segmento lo último de la Cele. ¿Algo que quiera decir?
7: Bueno, información que me llegó, que quizás Cristian la tenga por ahí también, porque él tiene más allegados.
2: ¡Así es la cosa!
7: De la piña de la federación que yo.
2: ¿A ustedes de lo que está en la rosca, Cristian?
3: ¡Así es la cosa!
1: Desmiento rotundamente esa información. Bueno, adelante.
2: Ginoski, cuéntenos.
7: Es cierto lo que había dicho Tomás Christiansen al colega Ricardo Icaza, y jugadores importantes que no van a estar. Y lo que más probable es que Alberto Negrito Quintero no esté en la lista final.
2: No me diga eso.
1: Acabas de romperle el corazón a Todibaca.
2: No me diga eso, que me pone
3: a mí
2: triste.
3: Y también.
2: ¡Pero está en mi álbum! ¡Está en mi álbum!
1: Y ahí no lo puedes quitar.
2: ¡Nadie lo va a quitar de mi álbum!
7: Bueno, y en comparación hay otro que no está en la parte de Brasil, que probablemente esté en el Mundial.
2: ¡Feliz me pone también eso! Bueno, Ginoski, gracias por su aporte.
3: Doctor Bombazo,
2: disculpe.
7: Saludos a todos.
3: Ay, le iba a preguntar si ya le pagaron.
2: ¿Cómo?
3: Le iba a preguntar si ya le pagaron.
2: ¿Cómo así?
3: Que si ya le pagaron.
1: Y no sabe que había terminado supuestamente.
2: Usted es extrañoso.
1: Pero se sabe esa
2: situación. Vamos con más noticias de la Cele. Algunas noticias de la Cele. Queremos aclarar que algunas cosas son que escuchamos en los pasillos. Okay, en la calle, en el bus.
3: Chinchevó.
2: ¿Cómo así que la Cele qué? Exacto, así le dicen. Oye, tema de conversación. El avión, el Boeing 737 MAX 8. De comprarle que ya luce el diseño especial alusivo a la selección, ya la gente lo ha visto,
3: pero claro.
2: Para recordar que tiene también la chilena Luis Matador Tejada.
3: Ajá.
2: Y tiene el gol histórico de Román Torres, ¿no?
3: Claro.
2: Como diseño, ¿no? Oye, también se confirmó que el Notawasaga Training Site en New Tokunset, así se pronuncia, Ontario.
1: Ontario, será el
2: este nombre es nativo. Peruano, no, este nombre es nativo.
3: Mexicano,
2: por eso que quechua. Suena, por eso, no, ¿qué? Quechua es para el sur, oiga, estamos en el norte.
3: Nave.
2: En el norte están los
3: pieles rojas.
2: Los pieles rojas, ¿eh? Están los.
1: Los pieles rojas.
2: No, hay otro, espere. Los Cherokee.
3: Los Cherokee.
2: Todo eso es el norte.
3: Los bueno, Ford.
2: Oiga, será el búnker oficial donde los canaleros se concentrarán para sus primeros dos duelos en Toronto. Otro tema importante: Fidel Escobar sigue siendo la incógnita médica. El jugador del Saprissa ha vuelto a los entrenamientos, pero su ritmo de competencia preocupa al cuerpo técnico. Eso en cuanto al tema de.
1: Pero va, aparte de la suspensión que le habían metido, como el Saprissa le ganó al Liberia y avanzó a la final, va a jugar con Herediano, tiene dos partiditos ahí.
2: Dos chances para que lo vean, ¿no? El debate también gira en torno a Kadir Barría, que ha destacado recientemente y podría también ser otra de las sorpresas importantes en este Panamá. Para el Mundial de Norteamérica 2026.
1: Oiga, yo le voy a hacer
2: lo bien último, a la Cele, gracias a Tigo.
1: Le voy a hacer bien, estoy cansado de hablar de Kadir Barría ya.
2: Sí,
1: siento que estoy saturado de Kadir todos los días.
2: Kadir, y lo meten por todos lados. Ahora, no es un tema personal contra el jugador, queremos aclarar.
1: No, es un tema buenísimo.
2: Es un tema que es como la comidilla de que quieren que la gente opine que si debe o no ir. Ese es el tema con Kadir,
3: que decida el director, punto. Ya
1: el pelado es bueno, ojalá vaya al Mundial, pero ya estoy saturado de verlo todos los días.
2: Pero adivine
3: qué pasó.
2: Kadir ya está saliendo de la comidilla, porque ahora se está hablando.
1: ¿De quién?
2: Del jugador de.
3: Del que usted habló la semana pasada.
2: 19 años.
1: Vergara, José Vergara.
2: Ajá, exactamente.
1: Yayita Vergara.
2: De Letonia.
1: Goleador.
2: Ahora, es una habla. El fin de semana vi como 10 videos hablando de.
3: Bueno, por mi casa hay un peladito que en las birras mete buco goles. Capaz que también vamos a hablar de él.
1: Pero viste, tú estás comparando.
3: No, es que tenemos que dejar que sigan metiendo goles. Pero mañana, la otra semana, en alguna liga alguien mete 5 goles. ¡Hay que llevarlo! Porque metió 5. ¡Ey, brother! Cojan las cosas con calma.
2: Está como Pelé, que decía, es que no, todavía no me han ganado. Cristiano todavía no me ha ganado porque hay 5 goles que metí.
3: Exactamente.
1: En la birria de allá del barrio.
3: Exactamente. Así mismo.
1: En Estados Unidos va con los frenes también.
2: Dios mío. 10:36 de la mañana.
3: Eso de lo que habló Gino de Negrito Quintero, ¿qué sabe de eso? Usted que tiene más información que él, porque él dijo que usted maneja más información que él. Porque tiene los datos.
1: Hay que esperar. Negrito está en la lista larga.
3: Ok. Sí, la lista larga de los 50, como la que sacó Argentina, ¿no? Argentina. Y la que sacó Brasil también.
2: Ah, quería eso. Ya que estábamos hablando de eso, y antes de irnos con curiosidades, ya son las 10:36. Estamos a tiempo.
1: ¿Quiere que le diga la de Argentina?
2: Hicimos las cosas fácil para que usted pudiera decir un jugador mundialista suyo.
3: Yo retrasé todo de nuevo.
2: No, ya lo acomodamos ya.
3: Ya no quiere que diga más.
2: Me gusta que lo está haciendo.
3: Me quieren
2: Cristian. Pero cálmese, Cristian va a decir Argentina, yo voy a decir Brasil.
1: Lista completa de 55 futbolistas.
3: ¡Completa!
1: Reservados
3: por 50 nombres. No juegue. ¿En serio?
1: Emiliano Martínez.
3: Ese más nadie lo conoce. ¿Quién es ese?
1: ¿Cómo no?
3: ¿Quién es Emiliano?
2: El bailarín
1: debajo
2: siga,
1: del de la foto épica.
2: Sí, siga.
1: Jerónimo Rulli del Marsella, Juan Musso del Atlético Madrid, Walter Benítez, Facundo Cambeses, Santiago Beltrán, Agustín Guiay, Gonzalo Montiel, Nahuel Molina, Nicolás Gapaldo, Kevin McAllister, Lucas Martínez Cuarta, Marcos Senesi, Lisandro Martínez, Nicolás Otamendi, Germán Pesela, Leonardo Valerdi, Cristian Romero, Lautaro Di Loyo, Zay Romero, Facundo Medina, Marcos Acuña, Nicolás Tagliafico. ¿Hasta ahora cómo va la lista? ¿Los nombres qué
2: va
1: le
2: bien.
1: Parece? ¿Va bien? Gabriel Rojas, Emiliano Buendía, Valentín Barco, Lionel Messi, un tal Lionel Messi.
2: ¿Está convocado?
1: Sí,
2: también. Pensé que no le iban a convocar.
3: Ey, eres irrespetuoso.
1: ¿Por qué? ¿Pensaba que te había retirado o qué?
2: Bochinche.
1: Ok. Pero Nicolás Paz, Franco Mastantuono, Thiago Almada, Tomás Aranda, Nicolás González, Alejandro Garnacho, Juliano Simeone, Matías Oulé, Claudio Echeverri, Gianluca Prestiani, el del lío de,
2: sí.
1: La boca.
2: Oye, ¿sabes qué me sorprende? Ahorita que estaba viendo la lista de jugadores argentinos, me sorprende que ya no es tan fácil descifrar quién es un argentino o no, los apellidos.
3: Por los apellidos, cambiado, exactamente, ¿no? Hay bastante Martínez ahí.
1: Santiago Castro, Lautaro Martínez, José Manuel López,
2: ¿viste?
1: Julián Álvarez y Mateo Pellegrino.
2: Por ejemplo, Pellegrino.
3: Pellegrino.
2: Tú dices
1: Pellegrino, Pellegrini.
2: Sabemos que hubo mucha migración italiana a Argentina, pero, sí. Por ejemplo, el caso que yo no lo sabía, yo estaba leyendo por acá de Matías Oulé, yo no sabía que Matías Oulé de la Roma es argentino.
3: ¿Ah, sí?
2: Es argentino, ¿sabes?
3: Ah, mira.
2: Y por ejemplo, bueno, lo sé porque lo escuché en un partido, el tema de Mastantuono.
1: Te escuchas Rulli también y tampoco está en argentino. Rulli.
2: Claro, hay varios nombres. Pero bueno, vamos con Brasil. Importante, ya Cristian dijo los convocados de Argentina por ahora.
1: Un solo nombre le importa a la gente de esa lista.
2: Pero vamos con los de Brasil. Portero, Alisson de Liverpool, Ederson del Fenerbahce, Bento de Al-Nassr, Hugo Sousa de Corinthians, John del Forest y Carlos Miguel del Palmeiras. Oye, pero van a llevar portero para jugar ¿cuántos años?
1: Pero es que acuérdense que ahí hay un recorte después.
3: Ahí,
1: van a dejar 56. 3 nada más.
3: Y ahí es solo van a quedar 3.
2: Defensores: Marquinhos del PSG, Thiago Silva del Porto, Gabriel Magalhães del Arsenal, Bremer de la Juventus, Leo Pereira del Flamengo, Ibanez del Al-Ahly, perdón. Alexandro del Lille, Fabricio Bruno del Cruzeiro, Beraldo del PSG, Víctor Reis del Girona, Murillo del Nottingham Forest, Wesley de la Roma. Mira, Wesley, tú dirás Wesley brasileño.
1: Ese Murillo es familia de Michael Amigo.
2: Sí. No, ese no es. Danilo del Flamengo, Paulo Enrique del Vasco, Vitinho del Botafogo.
1: Vitinho.
2: Alexandro del Flamengo, Douglas Santos del Zenit, Luciano Juba de Bahía, Cayo Enríquez del Mónaco, Gaiki del Cruzeiro, Carlos Augusto del Inter. Carlos Augusto, yo no sabía que era brasileño. Mediocampista, Casemiro de United. Este es el último mundial de Casemiro.
1: Sí,
2: lo más sigue, ¿eh? Ya, hermano. Bruno Guimarães del Newcastle, Fabinho del Al Ittihad, algo así. Andrew Santos del Chelsea, Danilo del Botafogo, Luca Paquetá del Flamengo, Gabriel Sará del Galatasaray, Joao Gómez de los Wolves, Andreas, perdón, Pereira del Palmeiras, Jolinton del Newcastle, Gerson del Cruzeiro, Matheus Pereira del Cruzeiro. Y en los delanteros, Caio Jorge del Cruzeiro, Igor Jesús del Forest, Richarlison del Tottenham, Pedro del Flamengo, Igor Thiago del Brentford, Anthony del Real Betis, Ryan del Bournemouth.

0: hagan tambores para el rey, que está en la lista preliminar.
1: Para nada.
0: Neymar Junior del Santos.
2: Bien feliz. Bien ahí.
0: Bien feliz. Bien ahí.
1: Ok, continuamos. Continuamos con mucho más.
0: 10:40, hombre.
1: Continuamos.
0: ¿Qué pasó, mamá?
1: Oiga, ahora que están hablando.
2: ¿Cómo Brasil, te cortó? Argentina. ¿No quiere hablar de Neymar o qué?
1: No, no, sí, sí.
0: ¿Qué dice la gente?
1: Se va el tiempo.
2: Ah, okay,
0: ¿qué dice
2: la gente?
0: Si usted no quiere decir nada.
1: Óigame, ¿cómo ven a España para el Mundial? ¿Qué tal ven ese equipo de España?
0: Esta semana venimos con la lista también.
2: Top 3 candidatos
1: sin,
2: a ganarla.
1: Sin ver la lista, lo que ustedes piensan que van. ¿Qué tal? ¿Va a ser un equipo fuerte de tú?
0: Se lo voy a poner así.
2: 100%. ¿Sí?
0: Cristian, okay. Tápese los oídos.
1: Bien.
0: Okay. Ayer,
1: sí.
0: El Fútbol Club Barcelona tiene un montón de goles de España. Imagínese.
1: A eso
0: le
1: iba.
0: Le ganó 2-0 al Real Madrid. Y adivine.
1: A eso
0: iba. Adivine. El señor. ¿Quién estaba sentado que no jugó?
2: No sé.
0: No, sí, usted sí sabe.
2: No, no sé.
0: Usted también sabe, pero a usted no le gusta decirlo.
1: Ok.
0: ¿Quién eso... estaba sentado? El niño.
2: Nah.
0: Que tiene ya tres...
2: Oye, estaba en la grada con Olivier Rodríguez.
0: Ni siquiera jugó.
2: Ajá.
0: Imagínese que todos esos equipos jugaron.
1: No, hermano, lo pones hoy y no aguanta 10 minutos. O sea, ese man viene bien.
2: Ahorita no te aguanta.
1: Hermano, ¿qué? Yo también estuviera así. ¿Tú crees que es lesionado? Yo me voy a vacacionar. Ok, lo que quiere hacer la comparación de que el Fútbol Club Barcelona, la cantidad de españoles, o sea, españoles como tal, sí, versus Real Madrid, que tiene jugadores de diferentes nacionalidades.
0: Pero siempre ha pasado, ¿verdad?
1: Sí, ¿verdad?
2: Siempre,
1: sí,
2: el Madrid poco.
1: Por eso cuando tú ves que va a decir, hey, la selección de España, ¿cuántos del Barça tiene?
0: Ahora que me quedo
1: Real,
0: pensando.
1: O sea,
0: ahora
2: y
0: que
2: por eso pensando. La selección es sí. más Barça que...
0: Siempre sí, ha pasado, sí. No es de ahora, siempre, ¿verdad? En su momento Raúl, en su momento Iker Casillas, o sea, no son muchos.
2: Carvajal.
1: Sergio Ramos,
2: ahorita.
0: No han sido muchos.
1: Exacto.
0: Bueno,
1: ¿qué dice la gente?
3: Buenos días, Tobihuaco, buenos días a los compañeros. Miren, yo creo felicitar al equipo de Veragüenza donde juega mi hijo. Que jugaron...
1: Espérate, que acá están haciendo una interferencia, no sé, la gente de mantenimiento, porque está picando ahí la ventana. No escuché nada de lo que dijo el man.
0: Vamos,
1: eso
0: arriba,
1: no lo
0: pueden,
1: eso no lo pueden hacer en la madrugada.
0: ¿Quién era?
1: En los centros comerciales.
0: Okay, ¡qué barbaridad, vamos, hombre!
3: Buenos días, Tobihuaco. Buenos días, los compañeros.
1: ¡Hey, Toby!
3: Miren, yo creo felicitar al equipo de Veragüenza donde juega mi hijo, que jugaron muy bien. Ahora tenemos que ir a la vuelta a Veraguas. Jugó los 90 minutos. Pero bueno, no se pudo la victoria, pero sé que la vamos a sacar en Veraguas.
1: Muy bien.
2: ¿Quién es
3: así
2: el hijo?
3: Que apoyar al EPF,
1: no lo dijo,
3: apoyarla.
1: Hey, ¿cómo se llama tu hijo, compadre? Ahí, mándalo,
2: el hijo,
1: por favor,
2: del amigo, creo que
1: sí.
2: Dijo.
4: Una pregunta, el Aston Villa va a la final de la Europa League.
1: Sí, correcto.
4: Y el Dibu Martínez sigue siendo titular en este equipo, porque si es así, nadie habla del Dibu, pero el man siempre se mete en escenarios importantes.
1: Sí.
4: Y a pesar de que la gente dice que es un portero que no está en nada, pero mire, siempre está en escenarios importantes.
0: Y lo bueno que el Aston Villa vaya a la final... es que no le va a prestar mucha atención a la liga, lo cual debe ayudar al Arsenal, que esperamos que no peche, pues tiene todo, lo tiene mucho más fácil el camino.
2: Ya
0: que
2: se volvió a poner arriba con la victoria,
0: sí,
2: contra el West
0: Ham. Y tiene el camino más fácil que Manchester City para ganarse la Premier.
1: Ok, escuchamos.
5: Oiga ahí, muchachos, lamentablemente el fútbol se ha perdido, ya están las apuestas y eso es lo que más importa. O sea, eso me dio ayer una tristeza ver una liga de fútbol tan, pero tan corrupta. Que va, ya no da ganas de ver fútbol, mira. Esto desde que comenzó las apuestas y la vaina y el desorden, se ha perdido la esencia del fútbol. Perdieron, sí, pero perdieron con trampa ayer. Para que sepa, Tobihuaco, a la Madrid, no me bajo del bus. Hay que hacer depuraciones y punto. El Barcelona en algún momento va a tener que afrontar las leyes y afrontar las consecuencias. Ahora gocen, también gocen, hagan todo lo que quieran. Pero lo que viene bajando es salsa para el Barcelona.
1: Ay.
2: Ahorita no estamos para lloradera y que habla del árbitro y que excusa. Ya, se bueno. perdió.
1: Oiga, ya no pueden hacer nada.
0: Bam, bam.
1: Ya no pueden hacer nada.
0: Alejandro está en sintonía, mi hermanazo Alejandro.
1: No.
0: Está en sintonía.
1: ¿Sí?
2: ¿Qué le dice?
0: Dice Alejandro que Argentina, España y Francia, de ahí sale el campeón del mundo.
1: Ok.
0: Dice Alejandro.
2: Argentina, ¿tú crees que Argentina pueda repetir?
0: Yo no. Cualquier cosa puede pasar. Yo dije que Países Bajos se llevaba al Mundial.
2: ¿Inglaterra?
0: No, Países Bajos se lleva al Mundial.
2: Países Bajos.
0: Lo dije yo en su momento.
1: A ver.
0: Lo sigo teniendo ahí en el top.
2: Oiga, ¿sabe que vi hoy en redes sociales una figurita del Coco Carrasquilla?
1: Dice tarjeta de Coco Carrasquilla.
2: De colección. ¿La tiene también?
1: Se vendió en eBay por $1,000.
0: Yo le escuché el cojo.
1: El cojo.
0: Yo no te cojo. No me dañe el equipo. No lo quiero cojo.

0: acá.
1: Lo tienes ahí.
0: Me acaban de informar. Ajá, que por $1,000 rompe récord en Panamá, dice.
1: ¿Sí? ¿$1,000?
0: Mira.
1: Una tarjeta de colección de Adalberto Carrasquilla.
0: Claro, pero lo critica porque está en México. Alguien lo critica porque está en México, pero el Cocuara está pegado.
1: Puma que venció a...
2: Esas son como son.
1: A la América y avanzó.
0: No, ¿qué dice Cristian?
1: Que Pumas venció a América.
0: Sí.
1: Y se metió en la siguiente fase.
0: ¡Qué bueno! ¡Grande, Coco! Te queremos en el Mundial. Vas a romperla. Y alguien te va a aplaudir y lo voy a grabar y te lo voy a mandar.
1: ¿Cómo así?
2: Sí. Yo lo voy a aplaudir. Y espero que después del Mundial se vaya de México.
1: No tengo contexto. ¿Quién lo criticó?
2: Yo espero que después del Mundial se vaya de México.
0: No, mucha gente, Cristian.
1: Pero usted cuando lo dice, mira mucho a Tobiguaco.
0: ¿A mí? No, por la mención, que tiene que ser la mención.
2: Tengo que hacer mención. Son las 10:47 de la mañana. Ya vienen las curiosidades mundialistas y viene también historia de los mundiales.
0: Y tenemos como 800
2: y vienen los oyentes.
0: Pero bueno, vamos con menciones.
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1: Si no tienes Tigo, usted, en la fase de grupo, que son 72 partidos, se pierde la mitad.
2: No le creo, ¿en serio?
1: Se pierde la mitad. Hermano, de repente, no, y que voy a ver el partido de Argentina.
2: ¿Y qué está
1: una
2: pasando?
1: Una novela turca.
2: Una novela.
1: No.
2: Usted va a poner tres partidos.
1: ¿Eso qué es?
2: Otro partido ahí, X, ¿no? Y de repente, ¿qué están dando? Duro de matar.
1: Yo quiero ver a Messi.
2: ¿Cómo así?
0: Mel Gibson, sale Mel Gibson.
2: Duro de matar, ¿qué?
1: Una repetición de una cómica, ¿eso qué es?
2: Espérate, frena ahí. Okay. ¿Qué tú dijiste, mamá?
1: ¿Qué dijo?
2: Tú tienes que ver más películas.
1: ¿Qué dijo?
2: Duro de matar con Mel Gibson.
0: ¿Quién es duro de matar? ¿Quién era duro de matar?
2: ¿Cuándo salió Mel Gibson de duro de matar?
0: Aguanta, ¿quién era duro de matar?
1: ¿Quién? ¿Cómo era el nombre?
2: Bruce Willis.
0: Bruce Willis, tiene toda la razón.
1: ¿Cuánto era duro de matar ahí?
0: No, aguanta. Los manes. No, es que los manes duros de matar era arma mortal. Por eso lo confundí. Los manes duros de matar era Bruce Willis y Mel Gibson.
2: Está bien.
0: ¿Quién tiraba más bala?
2: Está bien.
0: Sí, señor. Sí, señor. ¿Quién tiraba más bala?
2: Oye, cuando juega Panamá, jugamos todos. 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
0: Ey, de verdad, no tengo ni una.
2: El álbum vacío.
0: Pero aguanta, si le sale repetir. Espera, si le sale repetir, no la quieren intercambiar. Mándela para acá.
1: Tengo un Messi por aquí, lo ando regalando.
2: Qué barbaridad.
0: ¿A quién?
1: Un Messi que tengo por aquí.
0: ¿En serio está regalando un Messi?
1: Mándalo, no lo tengo ni intercambiando. Regálamelo,
2: que no lo tengo. Oiga, ¿los oyentes qué dicen?
0: Bien, los oyentes tienen mucho que decir. Escuchen
2: esto. No les creo.
4: Oiga, buenos días, mamá. Que eso para bendiciones a todos tú.
0: Amén.
4: Tu panel de periodista.
0: Eso.
4: El Cholo, enfusar el poco de gordo que tenemos en la selección de los veteranos. Ganaron ayer.
0: Ayer, sí.
4: Al equipo de Argentina. La selección de Argentina en Futsal ahí 9-7.
0: Oye, yo la verdad, Cristian, no tuve mucha información de esto.
1: Salvo no le hicieron mucha publicidad a ese partido.
0: ¿Qué pasó? ¿Era puerta cerrada o eran los familiares nada más los que iban a jugar?
1: No, yo creo que no le hicieron mucha publicidad.
0: ¿Eso sabe por qué le pasa eso, señores? Y les voy a dar un buen consejo. Ustedes quieren que su producto, servicio llegue. Tienen que pautarlo en programas como estos, brother.
1: Dios,
0: si no se van a dar cuenta. Así de sencillo. Si usted siempre piensa nada más que todo se lo va a solucionar las redes sociales, no. Los medios de comunicación hay que utilizarlo. Radio sigue siendo medio de comunicación por excelencia. Y si usted sigue pensando que nada más va a ser redes sociales, las cosas van a quedar así. Así de sencillo. Ese es mi punto de vista.
1: Tiene razón.
2: No están hablando de nada de lo que voy a decir.
0: No,
2: pero voy a decir algo que no tiene que ver nada con lo que te estás diciendo, lo que quise decir. Ey, la gente que tiene suéter de Unión Coclé. Quiero comprarlo, ese es mi equipo.
0: ¿Ah, sí?
2: Unión Coclé.
1: Yo tengo uno.
2: ¿De verdad? No, pero es suyo.
1: Unión Coclé.
2: Yo quiero comprar uno.
1: Ah, ¿quiere uno?
2: Sí,
1: yo le hago la gestión.
2: Listo, voy a comprarme suéter de la Unión Coclé. Mi equipo, usted me dijo la semana pasada, ¿quién le va?
1: Usted que dijo que Unión Coclé era
0: aquí,
1: Unión
0: Coclé. Me acaban de escribir de Unión Coclé. Dice, los suéteres de Unión Coclé los puedes conseguir acá en Peronomé, en la tienda Yayita.
2: ¡Listo! ¡Yayita, voy para allá!
0: Va, ya, voy a ir a buscar.
2: Bueno, pues. Oye, vamos con curiosidades mundialistas.
0: Venga, curiosidades mundialistas.
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1: El debut del balón Trionda. Ayer 10 de mayo se realizaron pruebas finales de la aerodinámica con el balón oficial de Adidas, el Trionda. Ah, curiosidad. Bueno. Es el primer balón en la historia con solo 4 paneles, lo que lo hace el más liso jamás creado. Dato técnico, incluye una evolución de la tecnología de Qatar que rastrea cada toque en tiempo real para ayudar al VAR a decidir jugadas en menos de 0.5 segundos.
0: Es al instante. Wow.
1: Balón tecnológico.
0: De una vez.
1: Balón tecnológico, sabes cuándo va a pasar la línea de meta, la distancia, ahí. La potencia que le imprimieron al disparo. El récord del Estadio Azteca. Hito histórico. El 11 de junio, el Estadio Azteca se convertirá oficialmente en el único recinto en el mundo en haber inaugurado 3 mundiales. 1970, 1986 y 2026. El partido México abrirá el torneo ante Sudáfrica, repitiendo curiosamente el encuentro inaugural de Sudáfrica 2010. Estadio Azteca, que ahora tiene nombre de un patrocinante, un banco. Okay. Que lo conversábamos el otro día. No lo voy a decir.
0: Pero no voy a usar el nombre de
1: ni ninguno de los dos.
0: Ninguno de los dos, exactamente.
2: Ya que estamos en curiosidades mundialistas, quiero agregar una. ¿Le falta?
1: No, ya está listo.
2: Quiero agregar una que me di cuenta el fin de semana. A ver. Y quiero compartirla. Sí. Compartirla con los oyentes. Uh-huh. Y le voy a decir a todos los oyentes que les gusta el fútbol, que están listos para el mundial, que agenden esta fecha.
1: A ver. ¿Cuál?
2: 27 de junio.
1: Juega Panamá.
2: 27 de junio.
1: Panamá, Inglaterra.
2: Agende. Pero escuche esto. Okay. Escuche el line-up de este día. Arrancamos con Egipto versus Irán.
1: Okay.
2: Nueva Zelanda, Bélgica.
1: Okay.
2: Panamá, Inglaterra. Croacia, Ghana. Colombia, Portugal. República del Congo, Uzbekistán.
1: Argelia
2: Austria. Uh-huh. Jordania, Argentina. Todos esos juegos en un día. Es el día con más partidos.
0: La vida.
2: Es una locura.
0: ¿Ese qué día cae eso?
1: Porque
0: es, un sábado,
1: porque ya es la última, porque es la última jornada. Sábado, es la tercera jornada de la fase de grupo.
2: Qué locura de día.
0: El sábado lo voy a pedir libre.
1: A ver, chocan en horarios algunos. Sí,
2: choca Croacia. Bueno, se juega a la vez. Chocan.
1: Son dos en cada hora.
2: Sí, todos son dos por hora.
1: ¿Cuál?
2: No, está tremendo el día. Está tremendo el día.
0: Oye, les tengo una curiosidad mundialista. ¿Puedo o
2: sí, venga, retraso? Venga,
1: que le quede. Dígalo, que usted quiera.
2: 43 segundos para decirlo.
0: O retraso el programa. Fíjense que cómo, por ejemplo, una hinchada,
1: ajá,
0: del área acá del continente americano contagia a quizás una europea, una asiática y demás.
1: Argentina.
0: Escuchen, fíjense, la hinchada de Corea del Sur se inspira en Sudamérica. Escuchen los cánticos,
1: okay,
0: de los amigos de Corea del Sur, sí.

0: Y mira el estadio cómo está.
1: Eso fue en Corea.
0: Olé, exactamente, Corea del Sur. O sea, pero fíjate cómo se inspiran en estadios, pues quizás como en Argentina.
1: Pero es que los mejores, mejores cánticos
2: son los argentinos.
1: Son los argentinos.
0: Por eso, claro.
1: Que nacieron.
2: Ojo, ahí los brasileños también están.
1: De los italianos. Muchos de los cánticos sí. También. No sé cómo son los cánticos en la región de Inglaterra, pero creo que los ingleses son más fríos.
2: Son más
1: también,
2: fríos.
1: ¿Sabes? Son como que. Así. Como que.
2: Oiga, ¿qué decían los coreanos? ¿Qué decían ahí, Bam Bam?
0: No sé qué decían, pero algo chévere decía.
1: ¿Usted no sabe coreano?
0: No.
1: Ah, no, hombre, Bam Bam, pero usted cómo no va a ser coreano. Aquí todos hablamos coreano.
0: Sí.
1: Pero bueno, dejemos ese tema para otro día. La cosa es que tengo historia de los mundiales.
0: Venga.
1: Historia de los mundiales. 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
0: Venimos con...
1: ¡Oye! Escuchen esto.
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1: El goleador que revivió en la cancha, 1954. Cristian, ¿usted no sabía esto?
2: No.
1: Este es uno de los hitos más bizarros de los mundiales. En la semifinal entre Uruguay y Hungría, el uruguayo Juan Ogbert anotó el gol del empate y sus compañeros se lanzaron sobre él para celebrar. Holmberg quedó asfixiado bajo el peso de sus compañeros y sufrió un paro cardíaco. Estuvo técnicamente muerto durante unos minutos. El cuerpo médico logró reanimarlo y como no se permitían cambios, Hogberg regresó al campo y terminó de jugar el partido.
0: ¡Qué locura! Oiga,
2: ¿cómo va a regresar al campo? Eso es una locura.
1: Esa época era así.
2: Sufro.
0: ¡Qué locura!
2: Técnicamente muerto durante unos minutos. ¡Qué demencia! ¿Qué locura? ¿Cómo lo obligas a jugar otra vez?
0: Sí, exactamente.
2: Oiga, váyase a un hospital.
1: Se están explotando. No, pero esa era otra época, Cristian. 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Bueno, 10:56 de la mañana.
0: Gente, ¿qué dice?
4: Los mejores cantos son argentinos, por eso están los panargentinos haciéndole cantos a Panamá, a la Cele, a la Rojita.
0: Dice, ¿qué tal, Bam Bam? A Colina ya le salió a Mbappé, me volvió a salir repetida, dice.
2: ¿A mí?
0: Mbappé.
2: No la tengo.
0: ¿A ti?
2: No la tengo.
0: Okay. Dice
2: la podemos intercambiar.
0: Ok, dice que Mbappé le salió repetido.
2: Tengo 150 repetidos.
1: ¿Cómo se llama el chiquito este que habla de Panamá, que le encanta Panamá?
2: Hay dos, Lautaro y Nico.
1: Nico.
0: Ok, la gente.
5: Mira, chiquito Pelé, en la Liga Mundialista el sábado, no goleó, celebró como Cristiano y le sacaron tarjeta amarilla.
1: Oye,
2: ¿cómo así?
1: Yo quería resaltar eso ahora que hablaste,
0: Eugente. ¿Qué cosa?
1: Yo estaba viendo la Liga ya de... Vía Venus.
0: ¿Había liga?
1: Sí, mamá. Entonces, okay. Los jugadores en la calle estaban, o sea, con su uniforme y todo, ajá, pero Yair, ajá, tenía unas, no sé si eran pantimedias, ajá, larguísimas, ¿ah?, blancas.
2: ¿Pantimedias?
1: Es que no sé, porque se veía súper larga la media,
2: okay,
1: blanca. Yair, ¿eran pantimedias blancas? Eran súper largas. Y bueno, me sorprendió, ¿no?, verlo.
2: Usted o era el short era largo.
1: Yair, ¿usted era el capitán de ese equipo?
5: Sí,
1: de Argentina, el dueño.
2: Ah, usted es el dueño del equipo.
0: Dueño del equipo, no es lo mismo.
1: No es lo mismo, no es lo mismo. Tremendo, bueno.
0: Muy bien, a ver.
1: Sí.
6: Reservado. Buenos días, muy lindo su programa. Bam Bam, acaba de decir algo muy cierto.
0: ¿Qué?
6: Por ciertas personas se llevarían todos los que tienen 5, 6, 7 goles. Salen de repente, no, fulano metió 5 goles, tiene que estar en la selección. Se la pagan en eso. Ojalá la gente de Somos la Sele los escuchara, porque ahí hay uno o dos, no me acuerdo el nombre de ellos, que son expertos diciendo eso. No, fulano metió 5 goles, debe estar en la selección. Me alegro que haya dicho eso, mamá, te felicito.
0: Claro, Moisés, tú sabes, siempre acertado, siempre analizando, no dejándome llevar por la pasión y por el momento.
2: Sí. Oiga, pero está molesto usted, cálmese.
0: Ah, no,
2: el
0: disculpa,
2: lunes.
0: Disculpa, es que me puse como Toby, ya sabes, eso se pega.
2: Oiga, la cabina hoy repleta de barcelonistas.
1: Oye, hablando de Barcelona.
0: Y te están mirando serio.
2: En esta cabina, bufanda del Barcelona, Dios mío.
0: Yo quiero, esa es la camiseta de Jamaica.
2: De Jamaica.
0: Sí. Ey, Chuco, ponte acá, para que la gente te vea.
1: Pero esa no era la selección. Pero ah, Suku no. Tiene la camiseta Jamaica, pero no la selección.
2: Okay, okay, la camiseta de Jamaica está seria, hermano.
1: Siempre está seria.
0: Yo me di una vuelta por el centro comercial este fin de semana. Ajá. Que a propósito compré otra camiseta de las de Panamá.
2: ¿Cuál se compró?
0: Ah, otra más.
1: ¿Compraste dos?
2: ¿Qué?
0: No, ya tenía, pero compré otra más. No me la voy a poner hasta que arranque el mundial.
2: ¿Cuál compraste?
0: Quería la que es roja, blanca y azul.
2: ¿O compraste?
0: Bueno, ya la compré, esa es la que compré. Pues, la quería y la compré.
2: ¿Compraste la roja?
1: Son niveles.
0: No, la roja, blanca y azul. O sea, vienen como. El azul también la tengo.
2: Ah, la especial, la.
0: Sí, pero porque me llamó la atención porque aquí tiene la bandera de Panamá. O sea, está cool con el escudo, ¿no?
1: Ya.
0: Pero me puse a ver en las vitrinas de algunos almacenes de los distintos países.
2: Ajá.
0: Las de Puma, por ejemplo, de diferentes países. Ey, están muy crueles. La de Jamaica también está muy, muy, muy
2: bonita. La de Jamaica bonita, está seria. Es Adidas, ¿no? La de Jamaica.
0: A la de Alemania. De verdad, viva algunas camisetas que están muy, muy, muy bonitas, ¿verdad? Alusivas a la selección, ¿eh?
2: Bueno, la que vamos a utilizar, pues. Por ahí me llega la de Francia también, está bonita.
0: La tienes, la
2: vamos a usar. Tiene cuellito blanco. Es azul.
1: Está seria. Oye, una curiosidad para ir cerrando el programa ya en los últimos segundos.
2: Ajá.
1: Jugadores que tienen... más títulos y menos títulos antes de los 19 años.
2: Miren los datos de Todibaco.
1: Cristiano Ronaldo tiene solamente una Supercopa de Portugal antes de los 19 años.
0: Okay, muy bien.
1: Lamine Yamal tiene una Copa del Rey, dos Supercopas de España, tres de la Liga y una Eurocopa, es el que más tiene. Era un dato. ¿Qué pasó, Cristian?
2: ¿Qué jugador me está nombrando?
1: Era un dato, oiga.
2: Messi, Mbappé y Lamine Yamal. ¿Cuántas Champions tienen estos dos? ¿Cuántas Champions tienen?
1: Pero usted todo lo resuelve con eso, Cristian.
2: Ah, Peter Champions, respeta al bicho. Hombre. Le faltan como 30 goles para llegar a los 1,000.
0: Oye, mañana.
2: De verdad, de carne y hueso, con videos y pruebas.
0: ¿Saben? Mañana quiero hablarles mañana.
1: Pero si no hemos terminado ni hoy.
0: No, es que ya no hay tiempo. Mañana quiero hablar de las condiciones de Irán para ir al Mundial.
1: Ah, excelente.
0: Tiene algunas condiciones.
1: Serio. Excelente.
0: Imagino que está pidiendo cosas.
2: Seguridad.
0: No sé. Exactamente.
1: Cristian Colina, los oyentes de los que nos ven también en YouTube, sí. Les pido disculpas porque hoy. Solamente pusieron a Neymar.
0: Sí, ya burlado como con
1: la como media después que
2: la producción de hoy es increíble. Entonces,
1: tenemos internet viejísimo, internet de Windows 94 en ese
2: el avión de la tele que lo hablamos hace 50 minutos
1: después. 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
0: Mira para
1: todos. Felicitamos a Raúl Pereira que ganó el Barcelona el fin de semana.
2: El campamento de la tele. Bien, hace 40 minutos hablamos de eso.
1: Estaba trancado la computadora. Están saliendo las imágenes ahora.
2: Diga.
0: Mira.
1: ¡Fidel! ¡Ya hablamos de Fidel!
0: Dios mío.
1: La gente de YouTube, disculpe, nos escuchamos mañana. Chao.
0: Aguante de Penedo. Chao, hasta mañana.

0: de nuestra Cele.
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0: la programación para el día de hoy, la programación musical hasta las 2 de la tarde con este servidor, el Bam Bam. ¡Ay, Flow! Bendecido día, buena salsa para que sigas disfrutando.
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0: ¿Cómo estás, Liz? ¿Cómo te va? Feliz mañana, Liz. Dice, estoy en sintonía, estoy bailando, bam, bam, buen día. Feliz mañana, tengo para ti un par de anuncios importantes, Liz, escucha.
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0: llegar tarde al trabajo. No, baby, quédate conmigo un ratito más.
1: Quédate, quédate.
0: La tardanza valga la pena, chichi. ¿Te imaginas llegar temprano, mi vida, y perderte este momento conmigo, mi amor? Ah, no, no hagas eso, chichi. Quédate un ratito más, me van a descontar, no te preocupes, yo te lo pago. ¿Qué pasó, mi people? ¿Cómo amanece en el día de hoy? ¿Estás bailando? Yo sé que te le estás gozando. Qué bueno, qué bueno, qué bueno que compartas con nosotros. Bambam Transporte Pipo, reportando sintonía. ¿Qué dice el Sammy Bomba? Carambomba.
2: ¿Qué dice el rey de los bandidos?
0: Dímelo, Sammy. Bam
2: Bam. Feliz inicio de semana. Estamos activos. ¿Qué es lo que es?
0: Todo bien.
2: Bueno, papi, queremos mandarle un saludo a una fans. ¿Sí? Del grupo de Bomba Carambomba. Uh-huh. A la mamá de Yair Alexander, papi. Okay.
0: Eso, eso.
2: La declara 100% fan número uno de Bomba Carambomba.
0: Eso.
2: Para que sepa.
0: Eso, nueva fan, papá, nueva fan, dice. De Bomba Carambomba. Muy bien, dice Jaime. Estamos activos, Bambam. Estamos activos, como siempre, papá, en la programación.
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0: Hago este mensaje, llegó tarde para Toby Guaco, mira. ¿Qué dice Jaime? ¿Todo bien? ¿Qué dice Isaac? Cuéntamelo, Isaac, ¿cómo anda todo, compadre?
4: ¿Qué dice el Bam?
0: Muy bien, brother, muy bien.
4: Ey, Bam, que eso palo contigo, loco.
0: ¿Qué es lo que es?
4: Esa ¿qué? Pirámide tuya que va.
0: Nada.
4: Nada de nada, la fe.
0: O sea, tú compras
4: 99.
0: Sí.
4: Ayer me gasté casi 13 de una lotería y ni marqué.
0: Nada. Nada ganaste entonces. Miércoles, jueves, viernes y sábado. No ganaste nada, brother. Me escriben por acá, Bambam. Estoy cumpliendo un mes de novio con Mari. Compláceme con que no me falte tu cuerpo jamás. Ah, tú me estás pidiendo salsa, ¿cierto? Te voy a buscar, era un vallenato. Sí. Eddie Santiago, espérate.
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0: Yo pensé que me iba a pedir esta canción de que me falte este vallenato. Pensé que me iba a pedir este vallenato.
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7: Que me falta no, eso, para respirar.
0: Saludos a mi hermanazo Nene Bomba. Hey, Nene Bomba, ¿tú estás de cumpleaños hoy? ¿O estás de cumpleaños el viernes? Vamos para la Tomcía el viernes, que dice Nene Bomba que vamos para allá para.
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1: Dice que lleva un mes de novios con Mari. Mari está por allá por Colombia, le manda muchos besitos. No sean envidiosos con el amor de Fulín, por favor. Qué historia más linda, ¿no?
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0: ¿Cómo va tu inicio de semana? Espero que bien, ¿eh?
1: Buenos días, Bambá. Buenos días, Bambá. Bambá, quiero mandarle saludos a Mari hasta Cali, Colombia. Me complaga con la canción Hagámoslo, de Santiago.
0: ¿Cómo? Espérate. ¿Cómo fue? Esa es otra Mari, me imagino, ¿no? Debe ser otra Mari porque hace un momento complacimos a la Mari del Fulín Fulín, pero tiene que ser que hay otra Mari allá en Colombia.
1: Buenos días, Bambá. Buenos días, Bambá.
0: Sí, buenos días.
1: Bambá, quiero mandarle saludos a Mari hasta Cali, Colombia.
0: Ok.
1: Me complaga con la canción Hagámoslo.
0: Ah, sí, ok.
1: De Santiago.
0: Ok. Esta es otra Mari porque la otra Mari está en Bogotá o en Medellín. Pero vamos a mediarle Hagámoslo hasta Cali. Para otra Mari, todas las Maris están como pegadas, ¿no? Las Maris están como famosas, ¿no? Son como las del momento, las Maris, ¿cierto? ¿No?
2: Hola, Bambá, ¿qué más, pues? Bambá, ahora en la tarde voy para Panamá a ver a mi Luis, Bambá.
0: ¿Cómo así?
2: A llenarlo de besitos, Bambá. Me lo voy a traer para Colombia para que maneje acá en Colombia, Bambá, conmigo acá y esté más cerca, Bambá. Besito para él, Bambá, para Luis. Mejor conocido como Fulín, mi Fulín, Bambá.
0: No me digas. Esta novela me tiene confundido, bro, de verdad. Totalmente.
1: Buenos días, Bambá. Buenos días, Bambá. Bambá, le saludo a Mari hasta Cali, Colombia. Me complaga con la canción Hagámoslo, de Santiago.
0: Todas las Maris están pegadas. Son la sensación. Todas las Maris están pegadas.

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0: Mis amigos, 11 de la mañana, 45 minutos. Gracias por estar en sintonía. Feliz lunes para todos, inicio de semana. Hoy estamos a 11 de mayo ya. ¿Cómo corre el tiempo de rápido? Muchas cosas se empiezan a activar a partir de esta semana ya nuevamente, cuando le empezamos a dar inicio y darle forma a una nueva semana. Bueno, y por acá casualmente tengo nuestros amigos de Cosidón que tienen una información súper importante. Mi amiga Lizeth se encuentra conmigo por acá, que tiene información también de la parte estratégica y de mercadeo, de todo lo de Cosidón. Cuéntame, Lizeth, ¿cómo estás? Bienvenida a la calle. Feliz mañana.
1: Hola, buenos días. Gracias por el espacio siempre. Bueno, hoy me encuentro con Luis Fernando, que es el presidente y fundador de Cosidón. Nosotros el pasado jueves cumplimos 10 años de la fundación y bueno, entre celebraciones, una cena benéfica que tuvimos, estamos haciendo diversas actividades porque queremos participar o vamos a participar en un evento que van a estar realizando en Santo Domingo, donde vamos a poder estar con más de 150 inversionistas. Sí. Y lo que buscamos nosotros es poder tener nuestra propia cocina, nuestra cocina, claro, solidaria. Y por eso vamos a estar viajando a este evento y bueno, estamos haciendo diversas actividades. Bueno, nos brindaron los aportes del viaje. Copa nos pagó los dos pasajes y bueno, vamos a aprovechar, claro, para hacer la inversión del evento y para lo que es el hospedaje. Entonces tenemos diversas actividades, entre esas el fin de semana vamos a tener en la Iglesia del Carmen de Juan Díaz, vamos a tener una venta con los voluntarios porque Fundación Cosidón se lleva con puros voluntarios. Aquí sí, todos somos voluntarios y lo que buscamos, bueno, de 2 de la tarde a 7 de la noche vamos a tener una venta masiva. Puedes pasar con familia, ve por tu choripán, tu hot dog, tu salchipapa, porque vamos a estar recaudando fondos para poder ir a este evento y traer inversiones para Panamá, para la Fundación Cosidón. Y bueno, aparte de representar la Fundación Cosidón, estaríamos representando a Panamá.
0: Fernando. Claro. Luis Fernando, bienvenido.
2: Así es. Para los que no saben, somos una ONG que se encarga de combatir el hambre y la inseguridad alimentaria en Panamá. Lo hacemos distribuyendo almuerzos gratuitos en beneficio de personas sin techo y también una gran mayoría de personas que se encuentran en los hospitales públicos, específicamente los

0: familiares de pacientes del Hospital del Niño, Santo Tomás Oncológico y Ciudad de la Salud. El día 27 y 28 estaremos en República Dominicana. Para mí es como una competencia. Buscar fondos de inversión social es una competencia, y poner el ojo de esta cumbre, poner el nombre de Panamá en esta cumbre es importante, porque en Panamá existe el hambre urbana y es algo que, si bien no se ve, se siente.
1: Claro.
0: Miles de familias panameñas. Entonces, 27-28, buscamos inversionistas sociales que en este momento apoyen a esta causa, que nos ayuden a ayudar y que nos permitan concretar ese viaje a República Dominicana, ya que, como sabemos, Copa Airlines se ha sumado como patrocinador oficial para el viaje, y buscamos empresas socialmente responsables que se sumen como patrocinadores, porque yo sé que ya falta poquito para esta fecha, y estamos aquí para ver si en 72 horas, que es lo que tenemos para confirmar nuestra participación, podamos lograrlo. Conocemos el corazón de la gente en Panamá, de los empresarios y todo lo demás, y tenemos esa fe, esa esperanza de que después de esta entrevista nos van a llamar.
1: Claro que sí. A muy grosso modo, Lizeth, coméntame, para los amigos que no conocen Cocidón, ¿qué es Cocidón?
2: Ok, Fundación Cocidón, nosotros más que un plato de comida, nosotros llevamos esperanza. Nosotros tres veces al mes vamos, entregamos 300 platos de comida. Wow. Vamos al Hospital del Niño, al Hospital Oncológico, Ciudad de la Salud, Santo Tomás, y vamos al Parque Porras. En alrededor de estos puntos, nosotros estamos entregando 300 por sábado, es decir, 900 al mes, casi 10.800 al año.
1: Wow.
2: Y lo que buscamos es crear esta cocina solidaria en el área de Caledonia, donde podamos tener, porque ahorita nosotros estamos en un restaurante que nos está dando el apoyo con la cocina.
1: Sí.
2: Y los voluntarios que son chefs, que también se prepara la comida, pero queremos ya tener nuestra propia cocina, y bueno, estamos logrando un espacio en el área de Caledonia para crear nuestra cocina. Entonces, estos fondos que estamos buscando con inversionistas tanto nacionales como internacionales es para tener nuestra propia cocina. Como dije, cumplimos ya 10 años, queremos, sí, con esos 10 años se hizo mucho, ahora queremos hacer
1: así
2: mucho
1: es.
2: Más para seguir aportando a la sociedad en general.
1: Reitérame la actividad que tienen en Juan Díaz.
2: Exacto, el próximo sábado en Iglesia del Carmen de Juan Díaz, de 2 a 7 de la noche, vamos a tener lo que es la venta de salchipapas, hot dog, choripán, para recaudar fondos para seguir invirtiendo en esta cumbre, y a la vez también todo lo recaudado para seguir con nuestra cocina solidaria. Así que pueden sumarse, pueden seguirnos en nuestras redes sociales como @cocidón, que ahí estamos nosotros con toda la información, y si quieren ser voluntarios también se pueden sumar. Vayan el sábado, contribuyan y pasan una tarde diferente.
1: Gracias.
2: Gracias, ahí
1: estaremos.
0: Muchas gracias.
1: Gracias.
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0: una pregunta. No sé si han visto ustedes el video de...
1: No. Sí.
0: De lo que ocurrió en el baile del Fiopano. El baile del piano. Vaya así, arroba el Bambam 21. Lo sube mi historia, arroba el Bambam 21. Brother, qué pegue en pleno show, ¿ah? Tío Ulpiano, hermano, estaba metiéndole mano a ese acordeón, brother, ni por ahí, ni por enterado. Es que estaba tirando fighting. La gente, yo creo que Ulpiano pensaba, como dijo en su comunicado, que de repente eran...
1: ¿Entiendes?
0: Que estaban bailando, gente ajena a su conjunto. Jamás se imaginó que era la gente de su conjunto que estaban tirando la mano. ¡Qué locura, mi brother! ¿Ah? ¿Qué es lo que es?
2: Dice el bam, bam, bam, bam, bam, con la mejor programación. Salsa y bandidaje.
0: Dímelo.
2: Duélale a quien le duela. Bam, bam, de una, para salsa y bandidaje.
0: Suave, suave, suave, que ya me están pidiendo, ya me pidieron un par, Calito, ya. La gente se adelanta pidiendo salsa y bandidaje y que a las 10:30, 11. ¡Oh! Está bien, ahí está. Joven Bam Bam desde esta montaña lejana. Saludos para usted. Gracias, gracias, gracias, gracias al amigo, ¿eh?
3: Mamá, buenos días, Chuzo, hermano. En ese álbum de Panini usted ve como más cachetón.
0: Así, lo que pasa es que me tomaron la foto. O sea, que las fotos las toman mal, ¿no? Sí, me tomaron una foto ahí toda rara. ¿Qué pasó con la banda? Ya sé, yo estoy coflado. Yo soy cachetón, pero tampoco tan así. Sí, dice por acá, esos manes de Ulpiano, hermano, tiraron la mano serio y nadie los desapartó. ¡Ey, ey! ¡Ey, ahora lo están tratando de desapartar! ¡Los manes estaban prensados, brother! ¡Esos cholos, hermano, que estaban bravos, esos cholos! Yo, ¡ay, cara! Yo no sé qué están peleando esos cholos. Supuestamente, que por el cable, que no sé qué, que no, es una vaina
4: buenos
0: así.
4: Días, pa, buenos días, hombre.
0: Dímelo, Rubén. ¿Qué tal?
4: Aquí, hombre. Feliz inicio de semana, mi hermano. Igual, para Rubén. Todos los oyentes también.
0: Eso, eso, saludos.
4: De la Yesca.
0: Eso.
4: Rubén en sintonía, como siempre.
0: Eso, saludos. Rubén. Saludos, Rubén.

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1: ¡Hala, Bambán! ¡Dímelo, hermano! ¿Qué es lo que es, pollo? Satana, ¡qué locura, Bambán! Satana, que no puede llegar a la hora del deporte, ¿no? Esa piedra la amarilla que le sacaron a Yair, ¿no? Por un baile de Bambán por el gol, ¿no? ¡Ay, no! ¡Ay, qué no!
2: Le sacaron una amarilla solo por bailar. En serio, brother, solo por bailar le sacaron una amarilla. No puede ser, no, esa liga está muy drástica. Feliz inicio de semana, dice Mr. John, también para ti. Gilda, ¿cómo estás? Hola, buenas tardes, Bambar, reportando sintonía desde Samaria, sector 3. Feliz inicio de semana. Que esté lleno de bendiciones. Un saludo para mis sobrinos Ilam, Evangeline e Isabel. Muchas gracias. Saludos, Gilda. Espero que estés muy bien tú también por allá, ¿eh? Estamos llegando ya a las 12 mediodía. Momento ahí de hacer una pausa y regresar. Ya a partir de esta hora arrancamos ya la tarde latina con el Bambán hasta las 2 de la tarde, ¿eh? Hoy en este lunes que está nublado, pero sábado y domingo el sol estuvo berraco. Hey, brother, el sábado se estaba. El sábado la temperatura, el sol así pelado. No tenía compasión con nadie, brother.

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Qué bonita manera de arrancar la semana, ¿cierto? Con buena música como las que estamos escuchando. 12-10 minutos. Aquí sigo contigo acompañándote el bam, bam, bam, bam, bam. Bonita tarde para todos. ¿Cuántos hoy tienen recalentadito? Ah, sí, ¿cuántos llevaron recalentado de ayer? Quiero saberlo. ¿Sabes cuántos de repente compraron comidita ayer, hicieron ahí, les quedó y están aprovechando para el día de hoy? Un montón de gente, ¿cierto? ¿Ah?

0: Dice Bamban, quiero salsa y bandeja, que suave, suave. Eso es a la 1 de la tarde, no coman ansias. Ustedes ven el plato y se lo quieren comer todo de una vez. No, no, no, no, no, no. Usted ve el plato, se disfruta, va probando poquitito a poquitito. Le gusta aquí, le gusta allá, va y lo aprecia nuevamente. No se coma la comida como un hambriento. No, no, no, no, no, no. Usted tiene que disfrutar cada sabor. Sí, vaya, saboree, deguste, ¿no? No puede ver, digamos, un muslote ahí y va, ña, ña, ña, ña, ña, ña. Ya, ah, me llené ya. No, no, no, no, no, no, no. Lo ve, lo mira, a ver qué tal. Oh, aquí hay juguito, a ver, un pedacito para... Uy, la pielcita así. No vaya a comerse el muslo. No, no, hermano, no haga eso, no haga eso, no haga eso.
1: Buenas tardes, Bambán. Feliz inicio de semana.
0: Viene Salsi Bandía de Compa y Pa',
1: de la mejor emisora, La Calle. Bambán, le están dando de la misma medicina que él daba cuando tenía la liga. Que por cualquier cosita él ponía, le mandaba a los árbitros que pusieran tarjeta amarilla.
0: Así es la cosa.
1: Bueno, le están dando la misma medicina ya.
0: Hey, Chomo C3, manda nuevamente la nota de audio. Casi no se escuchó nada, mira. La señora Bernabela, que tiene 96 años, dice, y es una gran modista, aquí cosiendo en todo su apogeo y escuchando la música de lo nuestro. Muy bien, saludos allá a la señora Bernabela, de 96 años. Qué bueno, señora.

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0: Y la gente que se está preparando para Salsa y Bandeja me está escribiendo por acá. Recuerden que es a la una de la tarde. La persona dice que a qué hora empieza Salsa y Bandeja. A la una. A la una arranca. 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

0: lunes de desahogo, puro lunes de cortavena, puro lunes de pensar en el bandido, en la bandida, ¿no?
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0: Una más, mis amigos, para hacer un común tipo 2x1 a esta hora. Vamos rumbo a la 1 de la tarde y a esa hora tenemos salsa y bandida, ¿qué?
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0: Oye, mis amigos, preparándonos todos para Salsa y Bandidaje. 6274-3609. 6274-3609 para que vayas solicitando tu canción de Salsa y Bandidaje. ¿Te parece? Vamos con 2x1, pero de salsita clásica, ¿eh?
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0: Así que entonces, ahora antes de irnos con Salsa Sensual a la 1 de la tarde, ¿sí? El Bambán te acompaña. Feliz lunes. Tarde nublada. Tenga cuidado, ¿eh?

0: convocados por Panamá, Dios mío.
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0: Hay tensión en el área, ¿no? Pero yo me imagino que de aquí a que salga eso, brother. Opiniones encontradas, no vistas. De quién tiene que estar, quién no tiene que estar, quién le parece, quién no parece. Imagínate con todos los jugadores que tenemos. A quien no incluyan en esa lista, Dios mío, va a salir un... No, de verdad, pero es que al final eso es una selección, bro. Tienen que seleccionar a X cantidad de jugadores y el resto, bro, ni modo, pues no se puede hacer más nada. ¿Sí o no? No se puede hacer.

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1: Un par de clasiquillos para que la gente, o sea, que hay gente que me dice y para, siempre me piden clásicos, ¿no? Entonces yo lo que hago es que pues trato de, dentro de todo, poner un par de clásicos toda la programación, todos los días de programación, para aquellos amantes de la salsa un poquitito más clásica como esta. Me parece espectacular, ¿no? Así como la sensual, la más actual, de todo un poquitito, tú sabes.

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Estamos arrancando Salsa y Bandida, que como siempre con toda la alegría, el flow y la emoción de la mejor salsa del mundo. Una hora completita de 1 a 2 de lunes a viernes con el Bamba.

0: la complacencia, pero hay, ya hay quienes están inspirados, ¿eh?
1: Buenas tardes, bam, bam, bam, bam, bam, bam. Para la tanda de salsa y bandidaje, esa chica es mía, Jolly Rivera.
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1: Buenas tardes, bam, bam, bam, bam, bam, bam. Para la tanda de salsa y bandidaje, esa chica es mía, Jolly Rivera.

0: Y así es que se vive la salsa todas las tardes en la calle 92.5. Porque el toque especial lo ponemos con Sansi Bandidaki. De 1 a 2 de la tarde, de lunes a viernes, con quien más. El especialista, brother.
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0: Seguimos complaciendo que 6274-3609 activado como siempre.
2: Javier Martínez del Puli Puli activo, tú sabes, ¿no? Luis Enrique Rodríguez para Salsa y Bandidaje, para María, para Bogotá, Colombia. Toca el falsante que por ahí esa. La Mari que está llamando, se la estaba dedicando, ese que llamó, se la está dedicando a esa que de la voz ronca. Para Salsa y Bandidaje, Bambam. Es mi mujer. ¿Qué puedo hacer? Ya tú sabes, ponte esa salsa para Mario Tau. Bogotá, Colombia, que estamos aniversario y Bamba. Esa es mi mujer, ¿qué puedo hacer? La que me robó el corazón, Bamba. Pero dile, Bamba, besitos para ella. Así que, bendiciones, feliz lunes.

0: Puede ser 2000, 3000, 4000, dice el bandido. Las que vengan, pero usted es mi mujer. Ay, ay, ay, los bandidos le meten flow, ¿sí o no?
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0: Señoras y señores, una más para seguir complaciendo. Una más. Ustedes saben que la temática de salsa y bandidaje es así, ¿no? Así, vamos de una vez con otra complacencia.
2: Digo que allá donde tú estás está nublado, pero aquí en San Isidro, donde yo estoy, el sol está en su máxima expresión, mi hermano. Hey, aprovechando para salsa y bandidaje, deseándote.
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6: Y todo el mundo apuntándose, alistándose para esto, ¿no? Sí, señores. Que por acá van para salsa y bandillas y coloca perfumito 20 conmigo. Vamos para allá.
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6: Me escriben por acá y dice Bambán para salsa y bandejas que por favor coloque el perfumito 20 conmigo, Bambán, que estoy escuchando salsa y bandejas a esta hora. Claro que sí, vamos a complacer al amigo ahí que nos solicitó el tema perfumito 20 conmigo, papá de América Music.

0: Dice Bambán, ¿y qué pasa con los que no usamos fragancia? Conchale, brother, con los que no usan fragancia, hermano. Juega vivo con los que no usan fragancia, brother. No van a levantar nada.
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0: saludos, bendecida semana para Salsa y Bandidaje, con el tema Tú No Sabes Querer para Salsa y Bandidaje. Claro que yes.
1: Está buenísima. Escucha Salsa.

0: está para salsa y bandida que tú no sabes querer. Y la gente sigue solicitando temas serios. También un par de clasiquitos, vienen dedicatorias profundas también como esta.
1: Para salsa y bandida de Bambán, para mi Mari.
0: ¿Cómo
1: pero
0: así?
1: No es la Mari de Colombia, es
0: ¿cómo
1: Bambán
0: así?
1: Para mi Mari.
0: Ajá.
1: Pero no es la Mari de Colombia, es la Mari de Venezuela, Bambán.
0: ¿Sí?
1: Qué arepa más rica, Bambán.

0: Mi Mari, yo Arroyo.
1: Ahora sí, oye, las Maris están como de moda, ¿no? Las Maris están de moda porque ahora todo, hay muchos oyentes ahí que tienen novias llamadas Mari y son a las que más le dedican canciones. Debe ser que las Maris despiertan esa pasión por dedicar canciones, porque nada más escucho que a Mari le dedican canciones. Pero a más nadie, ¿qué pasó? ¿Será que las Maris son las del top? Las que están ahora mismo, qué sé yo, las que despiertan más pasión por mandarle saludos y dedicarle canciones.

0: Me dicen por acá, Bambam, para Salsa y Bandidaje, que antes de que cierres, colócame el breve espacio, por favor. Si eres tan amable, claro que sí, vamos con esta para Salsa y Bandidaje.
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0: Pedacito para cada uno, el tiempo no da para colocar las canciones completas, disculpen, Ustedes saben que la temática tiene que ser así, porque es que si no nos da tiempo, ustedes saben cuántos mensajes se me van a quedar por fuera el día de hoy. Y qué pena, ¿no? Pena, pero bueno, es así.
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0: Yo quiero pedirle disculpas a los amigos que se tomaron el tiempo para solicitar canciones, pero pues el tiempo no me dio para complacerlos a todos. Así que bueno, voy con la última complacencia. Se me quedaron muchos mensajes por fuera, de verdad. Sorry, mañana envíe su mensaje temprano, eso de las 12 de mediodía, quizás 12 y algo.
1: Todavía
0: anticipado. Para ver si de repente le toca un cupo ahí, por lo menos. Con esta me despido, mis amigos.
2: Bam. Buenas tardes.
0: Buenas tardes.
2: Para Salsa y Bandidaje, la marca, ¿cómo te hago entender? De Roberto Roena.
0: Hasta mañana.

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0: Buenas tardes, Mati. Bendiciones, mi hermano. Feliz lunes, feliz inicio de semana, brother.
1: Creo que dice Carlito Maravilla. Saludos, mi blood. Antes que lo diga, felicidades a todos los aficionados del Fútbol Club Barcelona que se llevaron su liga ayer. Ya es oficial. No, creo que no esperábamos. Digo, sabíamos todo lo que iba a pasar. Así que felicidades a toda esa afición blaugrana. Ganaron, está bien, felicidades. El Madrid lleva 2 temporadas en Nanay, en el nadaplete, como dicen en redes. Pero tranquilo que vamos a regresar más fuerte.
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1: Mi brother Jaime Vita en sintonía.
0: Hey, buenas tardes, Mati. Bendiciones, mi hermano. Hey, no, hombre. Hoy no vengo ni a pelear, ni a burlarme, ni nada, hermano. Hoy vengo a resaltar algo, un gesto y una acción que hicieron los jugadores de Madrid, que yo como barcelonista no lo esperaba, hermano.
1: Y no lo, y lo esperabas mucho menos de Vinicius. ¿Sí o no? hasta yo me quedé impresionado. Yo no sé si fue que lo obligaron o qué. Pero el man ayer era capitán y por lo menos se comportó como un capitán, aunque durante el juego sí estaba tirándose su poco de payasadas con la grada, que de verdad que yo no sé. Esta vaina la tiene que cambiar, ¿no? Eso yo no sé, mi vida. Pero bueno.
0: Hey, hermano, yo no sé si ustedes se dieron cuenta, si ustedes se dieron cuenta de que cuando se acabó el partido, más allá de lo futbolístico, hey, el equipo del Madrid fue en fila a darle el pésame a Hansi Flick, al mister, al técnico de su archirrival, hermano. Esa es una parte humana que chuzo, yo no lo esperaba, vuelvo y repito. Y después de eso, ya resignado, felicitaron a los campeones, cosa que tampoco lo esperaba. Por algo se comienza bien, bien, lo que usted conoce, la humildad.
1: Ahora, eso del pésame creo que también fue hasta el comienzo del partido. Creo que Vinicius lo hizo desde el comienzo del partido, entre otros jugadores, ahí no me acuerdo cuáles más. Y está bien. Obviamente que es una parte humana y no tiene nada que ver con lo futbolístico. Yo cuando me enteré, yo dije, chuzo, se le murió el papá Flick. Ahí cuando yo me enteré, ¿saben? Ahí dije, ya, nos ganaron hoy. Esos jugadores tenían que salir a, ya por lo menos, a sacar la victoria y darle la liga a Flick en un día como ese. Era lo mínimo que podían hacer. Yo, nos comieron. Pero bueno, felicidades. Está bien.
0: ¿Qué es lo que dice el Mati? El Fulín Fulín activo, chuto, tremenda la liga en Villaverde de Yair allá. Él no es el Siu, es el sí, como dice Fleta. Golearon y fue a celebrar un bailecito ahí, tú sabes lo que él hace. Y le sacaron amarilla a la yaya, loco, a tu jefecito Yair. Le dieron de su misma medicina. Coge tu amarilla.
1: Saludos a Fulín. Don Yarosik, señor. Saludos al grupo de los compas también ahí. ¿Qué tal Fulín ahora que dice Fulín?
0: Sí, eso es correcto. Ellos iban a sacar la victoria por el míster, pero también el técnico también tomó la decisión de estar en el banquillo, de dirigir el partido.
1: También.
0: Cosa que está algo difícil, ¿no?
1: Claro.
0: Vuelvo y repito, independientemente del resultado, un aplauso para el Madrid, hermano, un aplauso para los jugadores ayer, hermano. Se comportaron como profesionales.
1: Bueno, aplauso en eso nomás, porque ahora mismo ese Madrid... Eso no puede prender un fósforo a 2 kilómetros porque se explota la ciudad Valbebedas. Se explota Valbebedas, donde se prende un fósforo a 2 kilómetros de distancia.
0: Ahora, no sé si hubiera estado el... ¿Cómo se llama ese man? El francés ese. No sé si él hubiera estado ayer, a lo mejor no hubiera pasado nada de eso.
1: ¿Cuál? ¿Quién? ¿Qué francés? Ah, en... Chuleta, la tortuga ninja, el dictador. Vamos con salsa. Vamos a escuchar salsita a la primera hora de programación. Mis amigos, bienvenidos. Estamos en el Prime Time. Soy Humberto Enríquez, Humberto Matic DJ. Placer estar con ustedes arrancando una semana más, primero Dios. Esperemos estar con ustedes de 2 a 6 de la tarde todos estos días.

0: ¿Cómo él sabe qué va a pasar o qué no va a pasar, loco? Los manes son qué demencia, loco. Lleva a tu hermano para la casa. Quiero dormir con el man con una foto en la cama de tuya.
1: Ey, pero ya, el man vino en son de paz. Oh, ya, ya, fuera, no va a poner más nada, ya, fuera. Man viene en son de paz, conversando tranquilo y tú vas a joder, Tito Marshall. Tienes un maldito.

0: retire de aquí.
1: Y no esté jodiendo.
0: Tiene que retirarse del equipo para poder que el equipo dé talla.
2: Ey, así mismo es, Tito Marcha, guerra, hombre, guerra.
3: Ey, cállate, Tito Marcha, loco, cállate, porque tú estás escuchando que estoy aplaudiendo a este tipo y tú estás con la mariconada, loco.
1: Ey, pero,
3: ya. O sea, te voy a regalar una foto mía, loco. Por eso que digo, felicidades al equipo, porque ustedes los fanáticos, ¿qué va?
1: Tito Marshall, que Tito Marshall sabe que nada más tiene que soplarlo, loco. Y le roba la calma. Ya. No voy a poner más nada.
3: No, Mati. Buenas tardes, señor Mati. ¿Qué le pasó a nuestro equipo, el Real Madrid? Anda jugando desesperado, empujando, jalando suéter. Ey, no, hombre. Está decayendo totalmente. Hay que hacer una renovación total.
2: ¿Pero qué pasa? ¿Tan excitado qué? ¿Tan excitado?
1: Ahora que hago así, vieron también la pelea en el baile de Ulpiano, del músico con el sonidista. Chaqué demencia en plena tarima. Chaqué demencia, blot.
3: Ey, Tito Marcha, cállate la boca. Tú no debes ni de hablar. Tú debes quedarte calladito, vaya para su cueva, loco. Da vergüenza.
4: Buenas tardes, Mati. Ey, Mati, pero estos manes, ¿qué quieren? Que el francés, que ese que acaba de llamar, que el francés tiene que irse. Que si el man no jugó ayer, ¿y qué pasó? El hombre no jugó y el Madrid jugó peor. Ahí donde tú ves que necesitan al hombre, huevo a huevo, lo necesitan.
1: No. Ahí no estoy contigo. No, Madrid no necesita a nadie. Ahí no estoy contigo.
4: Ellos deben dar gracias, Barça de dar gracias que Mbappé no jugó. Mbappé cada vez que juega contra el Barça lo tiene de hijo, le mete dos, tres cocorrones. Siempre lo golea. Agradezcan eso, que el juego quedó 2-0 porque el hombre no estaba.
1: Sí, lo golea, pero ellos... no ganamos, Fren. Lo golea, pero no ganamos. Acuérdate de eso. Tenemos una racha con el clásico con el Barça que no estamos bien. Creo que de un pocotón, creo que ganamos el último, que fue el año pasado fue, creo, ¿eh? Ajá, fue el año pasado y ya. De ahí hay una racha malita. Y es más, en el pasado, Mbappé creo que hizo el primer gol que íbamos ganando y después no. No, ese fue que ganamos, creo. Pero Mbappé, chuzo. A mí ese es un jugadorazo, pero hay algo que está fallando en el Madrid y no tiene nada que ver con los futbolísticos, porque hay puros manes que son serios. Es el mismo camerino. Dice por acá, buenas tardes, Matic. Saludos, feliz inicio de semana. Ahorita pongo la otra nota de voz, que tengo que irme a la pausa, ¿ok? Saludos a mi compa Rubén.
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Marca, que es lo que es, loco. Buenas tardes, Panamá. 2:45, estoy de vuelta. Salsita. Primera hora de programación, ustedes saben que hay salsa en la calle. Sí,

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Estamos como así. Qué aguacero, compay. Ármese de paciencia, maneje despacio, maneja la defensiva. Que todo va a estar bien, ¿ok? No se me rebate, coja la cosa con Carmela. ¿Vale? ¿Ok? ¿Ok?

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4: Yo creo que no tienen que estar haciendo leña del árbol caído. O sea, esta es una competición y da tristeza con tantas vainas que pasó en ese juego que baja la moral de verdad, baja la moral. Si se ve que están pagándole al Barcelona. El

0: no sufrieron esto y sufrieron más porque no ganaron casi nada y ahora están que son los mártires. Pues el Barcelona tenía rato que no figuraba por ningún lado, así que se dejen de hablar pendejadas. El Barcelona, ¿qué va?
1: Buenas tardes, Mati, buenas tardes. Pasó en la programación Descontrol Total. El otro mencionando la liga que a ti ni fu ni fa. Y los otros dos nombres, no, que va, qué locura. Buenas tardes ante todo.
2: Hey, Mati, tu programación parece Barrio de Trifulca.
3: ¿Qué pasa, Mati? El último clásico fue la Liga con Xavi Alonso, ganó 2-1. Ganó el Madrid 2-1, goleó Mbappé. ¿Cuántos goles no paró el portero de ellos? Hasta un pena le paró a Mbappé. Pero ponte a ver, cada vez que Mbappé juega contra el Barça, en el equipo que sea, en el París, ¿cuántos goles no le hizo? Acá en Madrid ya le lleva como 4 o 5 goles. Otra cosa que tiene...
4: Yo no dije lo contrario. Sí, dije, yo creo que Mbappé hizo el primer gol. Pero, y ganamos, pero anteriormente, vamos, es que alguien dijo ahí como que el Barça, los últimos clásicos han sido del Barça, no del Madrid. Y creo que ahí están las estadísticas, búsquela y fíjense para ver cuántos clásicos de hace 4 años para acá. La mayoría creo que son del Barça. Si estoy equivocado me lo pueden mandar las imágenes, porfa. Pero según lo que recuerdo... Emma Pérez, vamos a salir de esta arena rapidita. Oye, Siri, desde la temporada 2020 a 2026, los partidos de Real Madrid con el Barcelona, ¿cómo han quedado? Dame todos los resultados, por favor. Ok, aquí hay... Bueno, mamá me buscó... No me buscó lo que yo quería. Suave, vamos a hacerlo más rapidito, espérense. Marca, chat, ¿qué es lo que es? Marca, ¿qué es lo que es, chat? Chat, estoy aquí esperando que hables. Uy. Hey, chat.
5: Estoy aquí para lo que necesites, sin presiones.
4: Anda como sí. Hey, escucha. Oye, rapidito para los oyentes de la calle. Escucha. Dime los últimos 5 años... Dime quién ha ganado más clásicos y dame los resultados también, porfa.
5: En los últimos 5 años, el Barcelona ha ganado 4 clásicos contra el Real Madrid, mientras que el Madrid ha ganado 2. Entre los resultados más recientes, el Barça ganó 4-3 en mayo de 2025 y 3-2 en una copa en abril de 2025, mientras que el Madrid ganó 2-1 en octubre de 2025. En general, en este periodo, el Barça ha tenido una ligera ventaja.
4: Gracias. Chao. Ok. Creo que en esos años hubo un marcador un poquito medio abultado, ¿no?
3: Todos los diarios. Otra cosa que tiene que aceptar que el equipo no lo acompaña. El equipo no lo acompaña. Imagínate ese Vinicius, ¿qué? Vinicius, ese hombre hay que venderlo. Todos los días.
4: Bueno, cuando son Mbappé lovers, ahí yo no puedo hacer nada. Yo no me meto en su gusto de su futbolista. A mí me gusta ese jugador, pero... Un jugador que tú lo ves en el cuadro cuando no quiere darle la bola a otro porque solamente... Él me recuerda a Cristiano, pero Cristiano a veces... También llegó a lucir así en algún momento. Y yo me acuerdo que el Madrid cuando jugaba a veces sin Cristiano andando en el Madrid. Chay, el Madrid jugaba pretty, yo me acuerdo, loco. Acuérdate que Mbappé lo compraron y también están haciendo que él se luzca, que él sea la figura. Vinicius, ¿cuántos pases no le da? A veces tienen que ver las vainas un poquito más... Tienen que ver las cosas como un poquito más abierto, con la mente más abierta, no pensando solamente que usted es de Madrid, que usted es Mbappé lover. O sea, tenemos que ver las cosas un poquito con a la vista larga, porque, o sea, que usted no ve todos los juegos del Madrid. Yo a Vinicius dándole la bola a Mbappé sin ningún problema para que Mbappé se luzca y meta los goles. Es que, mira, me acuerdo, Es que, ay Dios mío, se me viene una, y yo ya dije que no quería seguir hablando de este tema, porque si no aquí no vamos hasta las 6 de la tarde hablando de esta vaina, y no es la idea. En la Champions, un pase que se le podía dar a Vinicius, porque Vinicius quedara frente a la portería, no sé si le iba a botar, no sé si le iba a mandar a las nubes, o iba a hacer gol, pero por lo menos iba en una mejor posición, porque yo sé que usted, ese fue el juego con el Bayern, ¿ah? El primero contra el Bayern creo que fue. Mbappé lo marcaron dos manes y Vinicius iba por la banda y no se la tocó. Porque no sé por qué no se la tocó, pues. Yo casualmente estaba viendo eso de Harry Kane en los partidos del Bayern, ahora en Champions también. Que Kane es un delantero que el man la suelta cuando la tiene que soltar, no anda. Y eso que él es el nueve referente del Bayern y no anda en esa mezquinidad, weón. Enloquecido de tanto deseo,
0: como animal. Todo lo diario, todo dicen. Desde que Vinicius hizo su berrincha en el primer clásico, ahí se vino el Madrid abajo. Imagínate, ese primer clásico le llevaba 7 puntos de ventaja al Barça. Xavi Alonso lo tenía, Free no lo veía. Pero la niña salió con su berrinche y se cagó todo el Madrid.
4: Mira, yo no voy a defender a Vinicius porque siempre le he dicho que a Vinicius me parece un excelente jugador, pero esa ñañecada me molesta igual que ustedes. Pero mira, eso que tú me acabas de decir es una vil imagen que viste en redes sociales, porque a mí también me salió. Entonces, que si toda la prensa, tú vas a decir que toda la prensa, por favor, tenga criterio propio, analice usted la situación. Yo también vi esa imagen donde dice eso. Ese día, Vinicius estaba volando y Xavi Alonso quiso congraciarse sacándolo del cuadro. ¿Para qué lo vas a sacar? Y Xavi Alonso lo hizo varias veces. Es verdad, ese berrinche tuvo foco, que más después se disculpó y vaina, ese berrinche a nadie le gusta. Pero Xavi Alonso sí tenía, yo no sé si tenía algo contra el negro o qué, pero yo a veces lo veía, yo, chuzo, está jugando bien, y venía y lo sacaba, yo, chalo, ¿hace maldad o qué? No sé, yo me quedaba como que ya, ¿qué pasó aquí, loco? Lo sigo escuchando, vamos a ver quién más está por aquí.
6: Camerino, Mati, es la posición en que está jugando Mbappé. Mbappé lo ponen a jugar en el centro, pero como él siempre corre a la izquierda, él y Vinicius siempre andan topándose. Ese es el error, y no hay un 9 neto. Mbappé tiene que tirarlo para la derecha. Vinicius en su izquierda y Endri en el centro. Ya, ese es todo.
4: Ya, yo te voy a decir una cosa, eso sería tremenda formación, pero imagínate si Mbappé está ñañequeando teniéndolo de 9. Mira, eso que tú dices es un punto súper valioso, hermano, porque es verdad, pero tú no ibas a traer a Mbappé, que se hizo rogado por un poco de años, y que para quitar a Vinicius, cuando Vinicius, antes que viniera Mbappé, estaba volando. ¿Me explico? Que ese fue el año del balón de playa. Entonces, tú vienes a un man que estaba volando y que tú le vas a quitar la banda y que, oye, también quítale el 7, oye. Y no lo estoy defendiendo, los dos me parecen excelentes jugadores, son demasiado de buenos esos manes, pero sí tienen como que, o sea, no sé, hay algo por ahí medio extraño. Algo está pasando. Pero si suponen Mbappé en la derecha, eso es para que ñañeque más, imagínate, va a estar más lejos del arco. Va a tener que mover primero Vinicius para la derecha y poner Mbappé en la izquierda. Eso está raro que lo vayan a poner uno de esos dos por la derecha, quién sabe, ¿no? También he visto por ahí también, di que no, que Valverde ya lo quieren vender, que por la cosa, y yo dije, ya, qué demencia. Para mí, esto que ya sí lo voy a decir a título personal, para mí Valverde es un chata, el man donde lo pongan te resuelve, y el man siempre ha dado todo por el Madrid. Es lo que yo siento, para cara a la gente, y que no, que ya tienen que venderlo porque se embolilló con el otro. Ni siquiera nadie sabe por qué se embolillaron. Hey, esto es una catástrofe.
7: Marca, que te estoy esperando. Ay, no.
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9: Eso manda a esos equipos, le mandan ya, pero que no entendí. Parece que le mandan ya, pero se pasan una estupidez.
10: Mate, te disculpo, pero yo soy real. Pero la gente busca estadísticas ya antiguas, también el presente. Y si la quieren antigua, Barcelona tiene 11 años sin ganarse una Champions. ¿Eh? ¿En cuánto tiene el Real Madrid? 16, 15. ¿Ah? Entonces, ¿qué están celebrando? La Liga nada más, lo que más nada. Liga. Son unos ganadores perdedores. El mejor equipo del Real Madrid. Ya. Es más, el papá de Barcelona se llama Atlético Madrid. Ya. Eso te digo todo, Madrid. Disculpa, se ofende,
11: loco. Y la otra loca, si tomaste sale hablando, pendeja. Mansa, loca, no te pelees con lo de futbolista, no te pelees con la parte humana, loco. Aprende a escuchar. Esa es la peor, échate, Mati. La que tomaste la peor, échate para el chat, para echar una mujer. Peor que una mujer. Ey, peor que una mujer, loco. Ellos chatean todo el día, a pesar de yo chatee, aunque sea en la mañana, aunque sea con la programación de mamá, aunque sea con la programación de una vez brinda. Ella no puede escuchar mi voz porque da roncha. Tranquila, mami, tranquila, que no le llama para no te sofoques, perrita. Ey, Mati, mira, mira, ya no quería, no quería hacerlo, pero mira. Madrid, cabrón, saluden al campeón. Madrid, cabrón, saluden al campeón. Vizca Barça, Vizca Cataluña. Duela la que le duela. Y cuál es una de la plete. Y siga llorando, loco. Ahí no somos objetivos, loco.
4: Dice por acá, saludos desde Santo Domingo en las tablas laborando. Bendiciones, Mati, el soldador loco, mi brother, un abrazo.
11: Buenas tardes, Humberto, Mati. Mira, si Mbappé no está en el cuadro, no pasa nada. Pero si Vinicius no está en el cuadro, no hay gol, no hay juego, no hay nada. O sea, Vinicius empuja más el equipo que lo que hace Mbappé. Mbappé llegó a estorbar al Madrid.
4: Oh, no sé si tanto estorba. Yo pienso que hay que buscarle que se acople al equipo. No que, bueno, sí se vio que cuando llegó el equipo se tuvo que acoplar a él. Por eso salió de Pichichi en su primera temporada. Lo pusieron a golear. Me explico, lo pusieron, o sea, los penales los patea Vinicius, ahora los patea Mbappé. O sea, pasaron varias cosas. También Vinicius, que me acuerdo que también falló de un par de penales y entonces de repente por eso ahí, no sé. Pero sí lo trajeron para que figure, como en su momento Cristiano Ronaldo. Pero ahora Cristiano Ronaldo es otra cosa, es otro planeta. Cristiano también le medio costó acoplarse al Madrid. Porque acuérdate que Cristiano quedó empujando nada más los balones para golear. Prácticamente, cuando él venía del Manchester, que el man desbarataba y se llevaba a todo mundo por la banda. ¿Me explico? Y no sé cómo lo hacía, porque ahí también estaba Benzema, también estaba Higuaín en ese tiempo. Ya después a veces jugaba como más, ya no sé, era como por la izquierda, pero para el centro, para arriba, yo no sé cómo hacía. Pero más, siempre estaba en el área. Pero también era así, para que él se lleve el crédito de todo, y también era ñañecón.
11: Hey, qué risa dan, loco, cuando empieza la temporada, tan que cortan, que le vamos a meter, que le vamos a sacar no sé cuánto de ventaja, que no sé qué, que por aquí, que por allá.
12: Hongo, no es contigo, viejo, pero mira, a pesar que no ha ganado nada en 2 años, todavía el madrileño, justificando a Mbappé, a Vinicius, a Camavinga, a Valverde, no tiene que justificar, son pecho frío, jugaron como nunca, pecho frío, cuando el Madrid nunca juega así, ¿qué pasa? De la locura.
11: Este puro bochinche, Mati, loco, que eso para. Ese es el cuadro que tienen que jugar ahí, loco. Separar esos dos manes, porque si tú te pones a ver, en el juego con el Bayern, ahí se vio, loco. Cada vez que Vinicius rompía, Mbappé estaba el mismo pegado.
4: Sí, no, incluso hasta en varios juegos se ha visto de que Mbappé prácticamente al lado de Vinicius ahí. ¡Lárgate para arriba, loco! Dice, tiene que ser que uno le movió la hembra al otro. Oh, yo no creo, yo pienso que se llevan bien, yo siento, o sea, no pareciera que no se llevaran. Pero futbolísticamente dejan de ahí como que acoplar lo mejor.
11: Hay que averiguar bien por qué lo quieren vender o por qué se especula que se quiere vender. Porque si se metió con Chumeni porque es amiguito de Mbappé, eso es creíble. Pero porque se peleó con él nada más porque lo hace, no creo que sea así. A lo mejor porque si sí, es amiguito de Chumeni, de Mbappé, y entonces Mbappé ha salido a defenderlo. Nosotros no votan al músico y al sonidista de Ulpiano que se agarraron y se embolían allá arriba y hay video y todo lo demás. Ahí no lo va a votar, ¿sí o no?
4: Verdad que Chomeny es francés y juega con Mbappé en Francia, ¿verdad?
11: O sea, ¿pero qué novela tienen con el Real Madrid y el Barça? Ya no hay más liga para ver. Sigue dándole cuerda a los chichuilotes del Real Madrid. Mati.
4: Ya, cerramos el tema aquí por hoy. Pues vamos con el 2x1 y seguimos.

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2: 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Espera que está en sintonía mi hermanito David Sin. ¿Qué es lo que dice David Sin? ¿Qué es lo que dice Tonga? ¿Qué es lo que dice mi tropa de Gravity Sound? ¿Qué es lo que es? ¿Qué es lo que es? ¿Qué es lo que hay por ahí, pa' ver? Lluvia es lo que hay.

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1: Bueno, mi gente, vamos con el 2x1. El tiempo de cita sexual, vámonos bien elegantes con este 2x1.
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1: El día que iba elegante para el 2x1. Saludos a Samir ahí que está en sintonía, Don Yaro, mi gente de La Piquera, Fernández de Córdoba, como siempre en sintonía de la estación. ¿Qué pasó, mi compa? Ese saludo para el busito de Torrijos Carter. Excelente, dice el chofer, el señor Eduardo, ¿cómo no?

0: Bueno, Tonga, para ti bastante, compa. Para ti bastante. Porque tú estás toda agrandada, de que tú chifeas, de que para aquí, que para allá, que no sé qué vaina.
1: Esas lágrimas me di.
0: Dije que bien hecho que te está lloviendo en tu día libre.

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se encuentra mi gente linda? ¡Feliz lunes! Bendecido lunes para todos mis lindos oyentes ya en cabina, que les habla el DJ Chris. Tarde y noche en la calle con el DJ Chris. Bueno, mi compa Omar está de vacaciones todavía, ya mañana estará por acá de regreso. ¿Qué tal su día? ¿Cómo le fue sus labores? ¿Cómo le fue con esta lluvia? ¿Qué dicen los amarillitos?

saludamos a la amiga Moni, que está en sintonía. ¿Cómo estás, Moni? ¿Qué dice por acá? Buenas tardes, Cris. Saludos para Toño, Manny, Gringo, Garrido y Calito. ¿Qué dice el Francis y los amigos de Villa Lorena? Reportando sintonía. Están esos tranques. A ver el WhatsApp de cabina. Adiós. ¿Cómo está eso? Por lo que va para el West. ¿Cómo está eso? Volar por la Roosevelt, Plaza Tocumen, Plaza del Gol. La gente que va para el norte también. Adiós.

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0: Yo me imagino que ya tú entraste domingo. Se me extraña bastante, papá, si la tata. Los domingos.
1: Este domingo estaré nuevamente ya en cabina. Ya llega mañana mi compa Omar. Ya estaré nuevamente por acá los domingos haciendo cabina de 12 a 4 de la tarde.

estar aquí reportando sintonía desde Samaria, sector 3. Un saludo para Evangeline Royer. Feliz inicio de semana, Cris. Gracias igualmente. Abrazo y mucha bendición ambiente de...

una foto también del centenario, como siempre, del tráfico. Que el embudo ese, si no me equivoco, es Burunga. Creo que se ve bastante fuerte ese tráfico por allá. Por eso, lo que viene por ahí por la cinta costera, acá por el puente de las Américas. Hermanito Miguel Cibernético, un abrazo a mi hermano. Bueno, acá con la primera dama en sintonía. La tanda de los domingos Non-Stop Music.

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7: Y momento de la salsa, ascensor con el DJ Chris, el papacito de la salsa. Mucha salsa mezcladita hasta las 7 en punto de la noche. El lunes se presta para buena salsa, el clima bastante frío. Así que vamos a meterle salsa al asunto temprano.

0: nota de voz, hay que dice mi compa la nota de voz.
1: Dímelo, dímelo, Chris, mi bro, que es lo que es, el papacito de la salsa. Está votando, hermano, sigue por esa misma línea. Saludos, mi hermano, en sintonía total desde San Pedro, número uno, para él y Pepe Coneo. Saludos total, papá. Dale, Chris, todo bien, hermano.
0: Vamos, amigo, para saludos al chino que está en sintonía.

0: están así como Montelimar, algo así. Tan embuste. Esta noche fría.
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1: Bueno, estamos a la pausa comercial y regresamos en breve. Buena tandita de salsa para ir arrancando la programación con Elías y Cris. Mañana estará por acá mi compañero Omar. De vuelta los domingos en los mediodías, por supuesto, con la mejor estación. Thompson Music todos los domingos.

0: despacito, música variadita, ¿qué dice la gente? No, no, no, no, no. 6274-3609, nuestro WhatsApp de cabina.
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0: Voy a poner algo así como de Fonseca, algo así bien slow. Y a las 7:30 regresamos con salsa.

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